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0: La caricatura del pato Donald fue vetada en Finlandia porque no usaba pantalón.
1: 6:59. 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

0: camineros, en este momento son las 7:07 de la noche aquí en la Ciudad de México. Para el resto del mundo y cada rincón que se hace presente a través de las diferentes frecuencias, como Poza Rica a través del 101.9, Culiacán en el 101.7. Gracias y saludos a todos. Aquí comienza La Caminera. Yo soy Tania Rincón.
1: Y continúan los saludos, por supuesto. Saludos allá a Culiacán, saludos a, ya dijiste, Oaxaca. Saludos a Oaxaca, saludos al Estado de México, a Puerto Vallarta. Mi nombre es Fran Evia.
2: ¿Cómo están? Buenas noches, mi nombre es Fergay. Saludos a la gente que nos viene escuchando. También a todas las personas que están a través del 97.3 de la FM allá en Monterrey. Muchos saludos para toda la gente que nos está escuchando. Y también ve que la gente que ve este contenido a través de las redes sociales de EXA y en YouTube. Y en Spotify, y pues muchas gracias, muy agradecidos como siempre.
0: Porque vaya que se viralizan muchos clips que de pronto salen de acá.
1: Ay, no, qué oso.
0: Se pone bueno el chisme. Y si quieren más chisme, pues necesitamos que cooperen con su participación al 55-51-66-38-49, terminación 50, porque el tema del día es...
1: Me hice de la vista gorda. ¿Cuándo?
0: Ay, qué bonita gorda.
2: Al unísono salió.
0: ¿Cuándo se hicieron de la vista gorda?
1: ¡Ah, qué fuerte!
3: Yo luego no veo bien. O sea, como entonces como que literalmente me hago de la vista gorda cuando veo gente en la calle.
0: Ajá.
3: Y más que ver a alguien y no saludarlo, soy más de ver gente que creo que es alguien que conozco.
0: Ya.
3: Y saludarlo, no saludarlo, sí. Saludarlo, no saludarlo, hasta que ya llega suficientemente cerca. Ah, no, no es.
0: No es.
2: Qué pena. Sí.
0: Sí pasa. Miren, yo me hago de la vista gorda cuando veo pelear a mis hijos.
1: Ah, ok.
0: O sea, no se pelean a golpes.
2: Voltear para otro lado.
0: Pero mejor. De pronto sí se enfrascan en discusiones y trato de dejarlos para ver cómo las resuelven.
2: Claro.
0: Sí.
2: Ah, está padre. Está
3: divertido. Que hagan acuerdos ellos, ¿no?
0: Exacto, que hagan acuerdos ellos porque se pelean. Que por el mismo juguete, por quién quiere ir primero, por sí. De pronto cosas pues de niños, ¿no? Entonces uh-huh. Trato así como de, me voy a hacer de la vista gorda, ¿no?
2: Oye, yo, por ejemplo, me hago de la vista gorda dependiendo del día y cómo me levante, que voy en el coche uh-huh. Y que se te meten en la fila.
1: Órale.
2: A veces decido hacerme de la vista gorda, sí. Pero hay otras que digo, ¿sabes qué?
0: No quieres enganchar.
2: Ajá, como que no me quiero enganchar. Y hay otras que digo, ¿sabes qué? Sí me quiero enganchar.
0: Cierto.
2: No pasa. Prefiero que claro. Me choque
0: sí.
2: Antes que esta persona que está haciendo algo incorrecto
0: sí.
2: Me gane.
0: Claro. Quizá aquí tienes a tonto esperando claro, en la fila sí. Para claro. Que tú llegues, mi patrón. ¿No? Uh-huh, sí, uh-huh. Te entiendo perfecto. Bueno, los queremos escuchar porque si ustedes participan, les vamos a dar pase doble para Catriel y Paco Amoroso, que van a estar ya este jueves, el 6 de agosto, en el Palacio de los Deportes.
1: También tenemos pase doble para que vaya usted a experimentar el nuevo show de Lucero el próximo 24 de septiembre en el Auditorio Nacional.
0: Que además trae nuevo disco de mariachi.
1: Wow.
0: El otro día fue, pues el lunes. Ayer fue el lunes.
1: A hoy.
0: Siento que va muy rápido la vida, sí. Pero ayer. Apenas.
1: Bueno, sí, otro día, o sea.
0: Apenas
1: sí.
0: Ayer, hoy, el programa hoy, porque hoy lo haces tú, cumplió 28 años.
1: Ay, felicidades.
0: 28 años de estar al aire.
2: ¿Cuántos años llevas tú?
0: Yo apenas voy a cumplir 5.
2: Órale, por un rato.
0: Me veo más grande, ¿va?
2: Sí, te ves sí. Como ya de 30 y tantos.
0: Ya sé, 30 y tantos.
2: Oye, pero felicidades a ¿quién lleva todos estos años?
0: Pues mira, 38, Andrea Legarreta tiene 26 años uh-huh. En hoy.
2: Wow.
1: Ay, wow.
0: Y luego después le sigue el Negro Araiza y Galilea Montijo, que tienen 18 años.
2: Órale.
0: Después le sigue Paul Stanley, que tiene 13 años.
2: Madre.
0: Y luego sigue Escalona, que tiene 7. Y luego Arat 5 y yo 5.
2: Wow.
0: Y luego Nicola, que tiene un año. Es como el más
2: joven.
3: Oye, muchas felicidades. Y, sí. Y qué le encaso han ido armando con los años, la verdad.
0: Sí.
3: O sea, ahora que lo pones así, me pone en perspectiva. Muchas felicidades.
2: Este es de mis favoritos, la verdad,
0: sí.
2: Este elenco.
0: Sí,
2: sí,
0: ay,
2: sí.
0: Bueno.
2: Porque sobre todo porque estás tú, Tania.
0: Más
2: claro.
0: Te vale que
2: por su pollo que sí. Oye, y hablando de personas buena onda como Tania Rincón, hoy va a estar con nosotros aquí en la caminera el buen Chiqui, que viene a platicarnos de su punto de vista de la eliminación de Mariano Ochoa y de la Casa de los Famosos. Y en general, ¿no? Vamos a platicar con él de todo lo que está pasando con este reality y además tiene un nuevo proyecto con Apio Quijano, que también fue parte de este proyecto, se llama In the House, y al ratito platicamos, cotorreamos y nos vamos a reír con Chiqui.
3: Oye, aprovechando un abrazote a nuestra querida Mariana Ochoa, porque sí la veí ahí desencajada cuando pues todos nos fuimos con la sorpresa,
2: sí,
3: ¿no?
2: Nadie como que se lo imaginaba y ella tampoco.
0: Yo pensé que salía Jimena.
2: Yo pensé Jiménez que salía Herrera. Janet.
0: O Janet también.
2: Sí, sí, sí.
1: Oye, también más adelante estará con nosotros Daniela Carballo para platicar de la obra de teatro Sí Soy Yo, No Eres Tú, donde comparte créditos con Olivia Collins y un gran elenco.
0: Y hay que decir que también es martes de Chismecito Rico con Karen Casillas. Trae como caja de galletas, de esas de las que trae surtido rico. Va a hablar de Cepérez, va a hablar de Moisés Peñalosa y por supuesto también de Gema, integrantes de la Casa de los Famosos México.
2: Así es, y les parece si ya nos arrancamos con música aquí en La Caminera a través de Exa 104.9 y vamos a escuchar este perro rolón. Póngale correa, tráiganle unas croquetas para esta canción que es de mi compa el Jera MX con Capo y se llama Mira Cómo Me Tienes.
1: Órale. Son las 3, las 7:13. Es que, wow.

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0: En este momento son las 7:16 y es un gran momento para hacerles la recomendación de una obra de teatro que, pues en realidad, nos va a servir como para ir con un blog de notas y sacar muchos conceptos si queremos trabajar mejor nuestras relaciones. Y por eso está con nosotros Daniela Carballo.
1: Sí. ¡Bienvenida! ¡Bienvenida!
0: Dani, gracias por estar aquí. Sí, soy yo. No eres tú.
2: Ay, sí, muchas gracias, por recibirme. Sí, ¿cuántas veces no tenemos relaciones tóxicas? Pero eso no es lo peor es que caemos y recaemos.
1: Ah, claro, los famosos patrones que se repiten, ¿no?
2: Y no podemos, o sea, decir que esto es cuestión de edad, ni de cuestión socioeconómica, cultural, es más, ni de género, ¿no? O sea, esto es un andar de la vida del ser humano, que creo que tenemos muchas carencias emocionales con las que vamos creciendo, y desgraciadamente nos hacen repetir estas situaciones, ¿no? Cierto. Y lo platicamos ahorita fuera del aire, a veces pues caemos en las relaciones tóxicas y a veces somos los tóxicos nosotros también.
0: Oye. Pero hay gente que luego te saca lo tóxico.
2: También. Claro. Pero mira, no es que te saquen lo tóxico, Tania, es que somos de una manera.
0: Sí.
2: O sea, más bien tenemos que trabajar para que eso no salga nunca con nadie, o sea, para que seamos, entre más nos conocemos. Sí. Y más nos autoamamos y reforzamos reforzamos nuestra autoestima, menos tenemos por qué estar con personas que no son compatibles con nosotros.
1: Oye, ¿a ti qué es lo más tóxico que te ha pasado en una relación?
2: Pues yo creo que sí, muchos celos. Okay. Tuve en algún momento relaciones de estas muy celosas. Y yo siendo súper libre. Pero ahí el error es de uno, ¿no? Por eso la obra se llama Sí soy yo, no eres tú. Porque ¿qué tenía que hacer yo con una persona que le molestaba tanto la libertad de otra?
0: Claro, claro. Sí soy yo la que te quiere dejar porque no estoy de acuerdo con tus celos.
2: Exacto, sí soy yo la que puedo poner un alto. Claro. No, o sea, no se trata de echar culpas, sino de responsabilidades. Claro, ahora, yo voy a decir una cosa. Me pudo pasar a mí, pero hay cuestiones que toco madera y afortunadamente no me pasaron, pero que son muchísimo peores que unos celos y unos reclamillos.
0: Violencia. Física, psicológica.
2: Económica.
0: También.
2: ¿No? ¿Cuántas no hay? Entonces, yo escribo esta obra de teatro.
0: ¡Ay, wow! Está pasísimo.
2: Yo la escribí, fíjense que soy la produzco también. Oye, cuando eres todo, ¿no?
1: No, pues contesto muy bien,
0: el teléfono. Pues, ¿qué crees? ¡Qué felicidades!
1: Sí, claro. Estás ahí en la taquilla.
2: Estoy
1: también.
2: En la taquilla, lo recibo.
1: Voy a la radio a promocionar.
2: Todo,
0: claro.
2: Hacemos de todo. Sí, yo la escribí porque tengo una maestría en psicoterapeuta de hipnosis. Y fíjense que veía yo como es recurrente el tema, ¿no? De que no importa la edad. De repente tengo pacientes a los 15 que empiezan más o menos con la relaciones, o a los 12, hay niñitas que de los 12 están ya en eso, y de repente te encuentras una de los 30 y una de los 50 y señoras de 70 y seguimos en lo mismo.
0: Uy, claro.
2: Y eso es muy fuerte, ¿no? Entonces una vez cuando me llegan mis sobrinas y me dicen tía, pues digo, ay, qué horror, ¿verdad? Tía, ya de plano, ¿qué hacemos? Que no sé qué, es que mira que mi novio, que no sé qué, me trata mal, y a mi amiga también. Y me decía, ¿qué podemos hacer? Tú que siempre estás en los micrófonos y todo, hagamos algo. Y le dije, pues yo en ese momento estaba haciendo teatro en otra obra. Y dije, pues estoy haciendo teatro, pues vamos a hacer una obra de teatro.
0: Hacer catarsis en una obra de teatro. Sí. Que además está padrísimo porque está también Olivia Collins. Sí. Y le mandamos un beso, señorona.
2: Sí, divina.
0: Y Lorelí Mancilla.
2: Así es. Fíjate que...
0: Están las tres en escena.
2: Estamos las tres en escena.
1: Ah.
2: Y son cuatro casos. Uno de una mujer que anda en una relación de codependencia donde ya sabes que tú juras que todo es que es súper bonito, rosa y todo, y de repente te das cuenta de que estás justificando cosas que no deberías de justificar.
1: Claro.
2: Ay, es que se le olvida mi cumpleaños, pero no importa, es que es bien olvidadizo, ¿no? Y es que, ay, pues, o sea, empieza y después le sale, como decías, lo tóxica a ella, ¿no?
0: Sí.
2: Tremendamente. Ese es un caso. El segundo caso es una mujer que está siendo codependiente, pero de todos estos grupos coercitivos que son súper dañinos, que de repente son cero responsables, con un coach, y luego está con el gurú, y luego ya está en una religión y en otra y que le lean las cartas, porque no se encuentra.
0: Que tiene un vacío tremendo.
2: Total. El tercer caso es una mujer que anda en una relación con un narcisista.
0: Okay.
2: Y es terrible también, ¿no? Y se muestra todas las red flags famosas. Y el cuarto caso, que es el que hace Olivia Collins, es un caso tristísimo. Estos tres que acabo de mencionar son llevados desde la comedia. O sea, sí te reflejas y te mueres de la risa y dices, sí he sido, sí me ha pasado y un poquito de todo. Pero el cuarto no puede tener comedia porque es verdaderamente es terrible. 40 años aguantó una mujer violencia, abusos, vejaciones, todo por parte de su marido, del que era su marido, y no se podía divorciar porque no estaba permitido el divorcio. Y les hablo de finales de los 80s, principios de los 90s, ni siquiera tan lejos. No estaba permitido. Y eso es una mujer en España, y toda la obra está basada en casos reales. Digo, tiene las de comedia, tiene ficción, los de comedia sí. Pues para lo exagerar, claro. Pero está basado en las historias en sí, en casos reales, y el de esta mujer no tiene nada de ficción. El texto es tomado literal de una entrevista que ella dio, y bueno, ya ni les digo el final, no se los voy a spoilear, pero pues es una tragedia.
0: Pero sí, invítanos a que la veamos. ¿Dónde la podemos disfrutar?
2: Los jueves, que estamos en el Teatro María Teresa Montoya. Ajá. Está en la Colonia del Valle, en Eje Central, entre Eje 5 y Eje 6. Jueves, 8 de la noche. Y estamos regresando porque habíamos hecho una pausa por el Mundial. Sí. Y bueno, pues ya, ahorita que ya acabó todo el Mundial y todo, ya podemos regresar a nuestras vidas. Y estamos ahí para que nos acompañen. Y quisiera regalar boletos aquí con ustedes.
1: Gracias, por favor.
0: ¿No?
1: Gracias,
0: tenemos dos líneas disponibles: 55-51-66-38-49, terminación 50. ¿Cómo? ¿Qué contesten? ¿Qué
1: hay que hacer?
0: Pues
1: que,
0: o así nada más a los primeros
2: así
0: que hablen.
2: Nada más, o claro, que digan, oye, yo quiero identificar red flags. Que digan eso. Porque en eso se especialista la obra. En aprender a identificar esas red flags. Y además les quiero decir que al final hacemos un ejercicio con el público súper lindo, corto, pero híjole, les va a encantar.
0: Pero sanador.
2: Sí.
1: O sea, participa el público al final,
2: participa
1: con ustedes, juegan.
2: Wow. Sí. Okay. Participa el público y sales, te juro. Les juro, y si no, vayan y me lo reprochan en la cara. Salen con un chip súper distinto, porque el ejercicio es terapéutico. Entonces,
0: a ver,
2: sí.
0: Jueves, 8:30 de la noche.
2: 8
0: de la noche. Teatro María Teresa Montoya, entre Eje 5 y Eje 6.
2: Exacto, Eje Central, entre Eje 5 y Eje 6.
0: Buenísimo, no se la pierdan. Si soy yo, no eres tú.
2: Así es.
0: Buenísimo.
1: Que además estoy viendo que tienes coautoría con el director de la obra, con Mauricio Galás.
2: Sí, con Mauricio Galás, que también ha sido director de muchas obras de teatro, es director prácticamente residente con Morris Gilbert, uno de los mejores productores del país, y Mau es una persona talentosísima, y cuando escribo la obra me dice Mau, ay, Dani, no, o sea, esto lo tiene que escribir una mujer, y le dije no, porque también nosotras, o sea, tenemos lo nuestro, ¿no? Aquí hay que hacerlo desde las dos miradas, claro. Exacto, no es así la típica obra súper feminista. Y aparte, pues yo siendo terapeuta y actriz y todo este rollo, pero él siendo dramaturgo, él tenía que hacer este hilo, ¿no? De la narración como debe de ser. Claro. Y después acaba haciendo un mix ahí muy, muy extraño, muy loco, como ahora se hacen las cosas de un teatro pues prácticamente distinto, experimental.
0: ¡Vivo!
2: Vivo, muy vivo, en donde pues me decía, ya esto ya no lo puedo llamar ni comedia, ni drama, esto ya es un mix, y más con el final, ¿no? Con este ejercicio del final. Entonces, sí, con Mauricio somos los dos coautores, él la dirige, y pues yo la estoy produciendo, y ahí está mi querida Olivia Collins, que sí es un honor para mí, la verdad, sí, que esté ella. Y Lorelí Mancilla, que además de ser actriz, es cantante, es también un espectáculo vivo. Y la música es música original y está tocada también ahí en vivo con un piano.
0: Olé.
2: Con Andy Mora, que es compositora y que es pianista y que está ahí, es una gran música también.
0: Qué gozada, pues la disfrutas.
1: Sí, claro. Ya lo saben, y además tenemos boletos. 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
2: Por favor,
0: Dani,
2: ustedes
0: gracias
2: también.
0: Por estar aquí con nosotros.
2: Ay, muchas gracias a ustedes, de verdad, y los espero. Los
1: claro,
2: espero también para vernos reflejados ahí un ratito.
0: A ver qué cosas salen.
2: A ver qué
0: vamos
2: sale.
0: A rascar, nos va a dar comezón.
2: A ver, exacto. A ver, échenle, a ver si se atreven.
0: Muchas gracias.
2: Gracias a ustedes,
0: Dani.
2: Muchas gracias.
0: Son las 7:25, es momento de escuchar una rolita más.
1: Vamos a escuchar ¿Quién diría? De Depol. ¿Lo estoy pronunciando bien? ¿O quién diría? ¿Quién diría? Mira, sí la tiene. Depol. Sí. Ah, pues entonces lo dije mal. ¿Quién diría?
0: ¿Quién diría?
1: 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Son las 7:25.
3: ¿Quién diría?

0: Es momento de servirte y ponerle hielos. 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

0: Caminera y se viene nuestra dosis, sí, de chismecito rico con Karen Casillas.
1: ¡Hey! Bienvenida, Karen.
2: Buenas noches. Karen. Que empiece el chisme potente.
1: Venga, estamos listos.
0: Déjate venir.
2: A ver, hablemos de la controversia S. Pérez con el Bogueto, que sí la neta tenía ganas de sacarlo por completo, como... Es que ven, de repente... la temporada de La Casa de los Famosos está siendo tan cuidadosa de no decir nombres, ajá, de no enfrascarse para cuidar la imagen, ajá, que se está perdiendo como esa parte de, pues si lo vas a decir, sosténlo, ¿no?
1: Claro.
2: Y están de repente diferentes personalidades quemando a otras que ni siquiera están jugando para, o sea, dejarlas en mal.
1: Lo dicen, pero no lo dicen.
2: Sí.
3: Pero es pésima estrategia hablar de la gente de afuera, ¿no?
2: Ajá, pues sí. Yo también
3: porque,
2: creo que
3: pues,
2: es
3: al final
2: pésimo.
3: No sabes qué no puedan
1: se,
3: decir.
1: No, y tiene toda la ventaja.
3: Y además no está afuera.
2: Totalmente, no están jugando.
3: Sí. Además, no están jugando.
0: Y,
3: claro.
0: A ver, contexto. S. Pérez, pues evidentemente está en la Casa de los Famosos, sí, México, y dijo que un día un cantante de reggaetón mexa se burló de él porque traía una playera fake.
2: Ajá.
1: Un cantante muy famoso.
0: Muy famoso.
1: Dijo.
0: Y como que pues en realidad solo podíamos decir un par, ¿no?
1: Un par, el Malilla, sí, y el Bogueto.
0: Claro. Exacto.
2: Y entonces le dicen el Malilla, entre Fede y Luis le dicen el Malilla, y él dice, no, no, no, él es mi super compa, otro rayo, claro, no sé qué. Y le dicen, el que empieza con, no, no, no, no digas, sí, no digas. Pues si no quieres que digan, no, o sea, que
1: para
2: sea que
1: claro,
2: esa colación. Ajá. Claro. O a lo mejor puedes contar la anécdota, pero sin tanta referencia.
1: Y luego, luego
2: que,
1: ya le respondió,
2: sí,
1: el Bogue.
2: Es como de, sí, de esas cositas que traes atoradas que querías sacar y que sí, dejas ahí como para que el tintero hable. Y efectivamente llega a sonido, o más bien al oído de Bogueto, y pues él dice, a ver, comió cuando quiso, se cotorrió, se le dio, y ya hablando mal de uno, pues qué onda. Y le ha jugado muy en contra como las amistades al Bogueto de cierta manera en ese sentido, porque al final del día es como se hacen sus amigos, él los ayuda como a encontrarse en el medio, a grabar y demás, y después le dan la espalda. Oh. Este es el caso de S. Pérez, y no solamente me confirman de la parte con Bogueto, sino que me confirman como de otras partes de regional mexicano, donde se ha parado, donde lo han invitado a ciertos stage, y que llega con más gente que no le pidieron, que luego se fija, que pide camerino, que hace diferentes cosas, comprobado, por notita, es que no puedo decir el nombre de, uh-huh, del artista que lo invitó así, pero sí me confirmaron que pues sí es medio mala leche. Sí, entonces no sabemos si en el juego esto le pueda jugar, o sea, le pueda ir en contra debido a que está sacando nada más el venenito, va, lo tira y se retira.
0: Porque en este caso viene con el, ay, ¿cómo podríamos decir? Con la bendición, digámoslo así, de Grupo Firme.
1: Sí, de Edwin.
0: Edwin Cass incluso estuvo en el primer.
1: Que se la vive, o sea, capítulo. S. Pérez es parte de la agrupación, sin ser músico, pero sí, se la vive con ellos de gira.
2: De
1: los
2: gira.
1: Acompaña absolutamente a todos lados, sí, a todas partes, sí.
2: Sí, y, o sea...
0: ¿Qué fue lo que dijo el Bogueto? Nada más andas ahí como...
1: Sí.
2: Pues sí, como...
0: O sea, como que dio a entender que siempre quiere estar con el más famoso.
2: Exacto, y recuerden que el que se acerca al tercer día apesta. Entonces, veremos, porque es justo lo que hace este juego. Te saca tu verdadera personalidad aunque no quieras. O sea, como que de repente va sueltas y la gente va recaudando información, como yo recaudé información de Gemma. Ay. Con el acercamiento que tuvo a Janet, me llamaba mucho la atención porque yo no vi esa escena en vivo, pero la vi en redes, ¿no? O sea, porque decían, es que ya hay un encontronazo y no sé qué. Todos vimos, evidentemente, que se le fueron en contra a Janet porque ha sido más tranquila, se quiso cambiar de cuarto, como ya lo decía Chiqui hace ratito. Pues sí, o sea, decía, se cambia de cuarto, no expone
1: el porqué. No habla con sus compañeros porque...
2: Y así, pero yo digo, si todos son jugadores, de verdad, ¿se tienen que dar explicación alguna de todo lo que van a hacer y mover dentro de la casa?
1: No han establecido ni un equipo.
3: Es que no tendrían que, pero
1: es parte de una estrategia. O sea, si tú te quieres ver bien y quedar bien, creo que sí,
3: claro,
1: valdría la pena, como en el caso de Janet, si se va a mover, pues sí, hablar con tus compañeros. Oigan, la verdad es que no me siento cómodo aquí, están roncando, no puedo dormir. No se lo tomen personal, pero pues si voy a seguir así aquí en este cuarto, no voy a poder dormir y el cansancio me va a ganar. Entonces me voy a mover a otro cuarto, no lo tomen personal.
0: Pero voy a seguir siendo este equipo.
1: Pero saben que yo voy a contar con ustedes. Y ustedes cuenten conmigo. soy parte del equipo.
4: A lo mejor no le escucharon con tanto ronquido, fíjate.
2: Fíjate, puede ser, pero también creo que no le dijo a la persona indicada, porque se lo expuso a Yair como entre, ¿qué estás tomando? Y le decía, esto y esto, porque no puedo dormir bien, me siento tronada y demás, pero no le dijo a los integrantes que estaban en ese cuarto.
0: Es que sí, es como un juego de mesa, al final del día tienes ciertas fichas. Sí. Y tú no de buenas a primeras las puedes cambiar. O sea, al final del día sí necesitas hacer como, no sé si un consenso, pero sí notificarle a tu equipo de juego, porque sí, la habitación es tu equipo de juego.
2: Claro. Ajá, y luego Gemma expone que cuando se le acerca a Janet después del posicionamiento, como que le dijo, yo no estoy hablando contigo. Y Janet le dijo, yo no estoy hablando de ti. No estoy hablando contigo. Estas palabras Gemma las cambia, yo creo que por el sentir del juego, del posicionamiento.
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7: Bienvenidas y bienvenidos a Revista del Consumidor Radio. Soy Joy Ramírez y en esta ocasión nos acompaña la chef Erika Fonseca para preparar el platillo Sabio Profeco de este mes. Muchas gracias por acompañarnos, bienvenida.
8: Vamos a preparar unas deliciosas setas al pibil. Para preparar nuestro platillo necesitaremos 4 tazas de setas deshebradas, media cebolla fileteada, 30 gramos de pasta de achiote, un clavo de olor, 2 pimientas gordas, 1/4 de taza de vinagre blanco, 1 taza de jugo de naranja agria, 2 chiles guajillos y 1 cucharada de aceite. Para la cebolla encurtida, media cebolla morada fileteada, 2 chiles habaneros fileteados, 1/4 de taza de vinagre blanco o de manzana, el jugo de 2 limones, 1 cucharadita de comino en polvo, 1 cucharadita de orégano seco, media cucharada de aceite de oliva y sal y pimienta. Para la salsa de habanero que acompañará al platillo vamos a ocupar 5 chiles habaneros, 2 dientes de ajo asados, 1/4 de cebolla, el jugo de un limón y 1/4 de taza de aceite de oliva. Y finalmente, para servir nuestro platillo, medio kilogramo de tortillas y 1 taza de frijoles molidos. Para el adobo de nuestras setas al pibil, comenzaremos desvenando nuestros chiles guajillos, retirando el tallo y todas las semillas. Ahora directamente al fuego, llevamos los chiles por aproximadamente 8 segundos para asar. Se darán cuenta que están listos cuando la piel de los chiles se encuentra brillosa. Esto hacemos para liberar todo el aceite de nuestros chiles. Después, los remojamos en agua caliente de 10 a 15 minutos para suavizarlos. Para preparar nuestro adobo, licuamos los chiles guajillos, el achiote, el vinagre, el jugo de naranja, el clavo, la pimienta gorda y un toque de sal. Ojo, si consigue naranja agria, pueden omitir el vinagre. Licuamos muy bien y reservamos. Ahora, calentamos el aceite vegetal en una sartén y acitronamos la cebolla por un par de minutos. Después, agregamos las setas previamente deshebradas e incorporamos con la cebolla. Antes de que las setas suelten todo su jugo, agregamos el adobo y mezclamos hasta que todas queden cubiertas. Probamos y, de ser necesario, volvemos a salpimentar. Dejamos cocinar por aproximadamente 8 minutos hasta que el adobo haya reducido. Las reservamos y ahora vamos a nuestra salsa de habanero. En un comal, colocamos los chiles habaneros, el ajo y la cebolla, y los asamos hasta que estén tatemados. De esta manera sueltan todos los aceites. Después, los retiramos del fuego y los llevamos a licuar con la cebolla, jugo de limón, sal y pimienta. Ahora agregamos nuestro aceite de oliva en forma de hilo, sin dejar de licuar, para emulsionar y obtener una textura entre salsa y aderezo. Rectificamos la sazón y reservamos. Ya que tenemos nuestra salsa lista, vamos a preparar nuestra cebolla encurtida. Utilizaremos la cebolla morada fileteada, chile habanero fileteado, orégano y comino molido, también jugo de limón y mezclamos. Agregamos un poco de vinagre blanco o también puede ser de manzana. Salpimentamos al gusto hasta integrar todos los ingredientes. Colocamos un poco de aceite de oliva y terminamos de mezclar. Dejamos reposar por 30 minutos o hasta que notemos que la cebolla esté suave y de color morado. Finalmente, para servir nuestro platillo, calentamos muy bien las tortillas y untamos un poco de frijoles negros molidos. Agregamos nuestras setas al pibil y acompañamos con la cebolla encurtida y la salsa habanero al gusto. ¡Listo! Ya podemos disfrutar nuestros tacos de setas al pibil. Recuerden que el platillo sabio Profeco es muy fácil de preparar, tiene buen sabor, aporta un balance nutricional y rinde para varias porciones. No olviden que también pueden ver esta receta en nuestro canal de YouTube Profeco TV. Yo soy la chef Erika Fonseca y fue un gusto cocinar con ustedes en Revista del Consumidor Radio.
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0: regreso, gracias por seguir con nosotros. Y esta cabina se ve inundada de alegría, de amor, de buena onda, porque está con nosotros un... ¿Qué dijo querido? ¡Queridísimo! ¡Está el Chiqui!
1: ¡Otra vez!
2: ¡Qué bien, Cari! Es muy fuerte. Venir aquí es como venir con colegas, la verdad. Sí, ¿no? O sea, es venir con amigos, un jiji, un jaja. Luego la gente, luego que lo escucha, tú, como uno se suelta, aquí en la caminera se suelta, luego te vas y dices... ¿Qué dije?
3: A mí también me pasa lo mismo, Chiqui.
4: Yo digo, pero tú vienes diario.
3: Ay, y además yo vengo diario.
0: Y tú ya venías con la lengua muy suelta.
2: Cari, sí. Pues es casi... A ver, para guardarte cosas, para callarte, pues chico, no, pues te quedas en casa.
0: No. A ver, yo tengo mucha emoción porque desde que empezó así, episodio 1, inauguración de la Casa de los Famosos México, y te vimos ahí triunfando por todo lo alto.
2: Bueno.
0: Porque a ver, ¿qué pasa con los integrantes de la temporada pasada que un poco... ¿no? Se quedan como marginados.
2: Claro.
0: Muchos pasan sin pena ni gloria. Y tú estuviste ahí.
2: Cari, yo la pesada. ¿Cómo? La intensa. Yo, a mí no me suelten de la mano. Yo se lo dije a Rosa María. Digo, a mí, una vez que me has conocido, a mí ya no me sueltes.
3: Ah, sí.
2: Y la verdad es que después de la casa con Rosa María, he tenido la suerte de estar en El Príncipe del Barrio, he tenido la suerte de estar en Muero por Marilú, ¿sabes? Me ha llamado para el primer programa, ¿sabes? Luego, a ver, luego siento que no todos quieren seguir casados con la Casa de los Famosos. Hay algunos compañeros que dicen, oye, yo ya de la Casa de los Famosos ya nada, yo ya... Y yo...
3: Pues es que te fue bien, ¿no?
2: A mí me fue bien, y solo tengo cosas bonitas, de verdad, solo tengo cosas bonitas que agradecer. Tú no sabes lo que es llegar a Endemol y que todo el mundo te abrace, te salude. Eso es muy bonito, dejar ese buen rollo.
3: Es que tú eres una buena persona, Cari, pues es buena onda.
2: Estamos de paso, y chico, para dejar pestes, es igual los posicionamientos. Yo me acuerdo ahora que he visto ahora este primero ya desde casa, ¿no? Analizando que han sido muy buenos posicionamientos en esta Casa Los Famosos, la verdad, digo, chicos, para ser la primera, qué bien lo han hecho. ¿No?
3: Pero sientes como que estuvieron flojos. Yo sentí,
2: Cari, pero es la primera semana. O sea, piensa que nosotros.
3: Que serán más recios.
2: Pero la temporada 3 éramos Teletubbies. O sea, era solo puro amor. Y
3: eso
2: no,
3: sí.
2: ¿Sabes? O sea, pero yo decía, ¿para qué te voy a decir? Me das asco. ¿Para qué voy a decir eso?
3: ¿Para
2: qué voy a dejar ese
3: primer domingo, ¿no? Además.
2: No, pero ya no el primero, hasta lo último. ¿Para qué voy a dejar esa energía aquí?
0: Bueno, sí, te tengo, ¿sabes?, que decir una cosa. Tengo el gusto de conocerte de mucho antes que entrabas a la Casa de los Famosos México. Y tú tienes esa peculiaridad. Dejas una huella muy importante. Nos conocimos. ¿Te acuerdas que hicimos un piloto Sony?
2: Cari, un piloto divino, carísimo y no
0: carísimo,
2: salió.
0: Carísimo y ahí quedó.
2: Ah,
3: yo hice ese casting, era un programa como de concursos.
0: Sí.
3: Sí, entonces te quedaste tú, Chiqui, felicidades.
2: Chicken,
3: gusto.
2: Eso fue Chicken, Tania y yo.
3: Ah,
2: que ahí nos quedamos, nos quedamos.
0: Te digo algo, no sabes lo caro que estaba el piloto.
2: Cari, pero caro.
3: No, claro, yo me acuerdo que me platicaron y yo me muero por quedarme en ese casting, estaba caro.
0: ¿Se usó?
4: Ay, sanduichito.
0: ¿Se usó el Churubusco?
2: Churubusco, o sea.

0: Cari, con hicieron, ese. De verdad.
1: Se hizo Titanic.
0: Ahí se, no, en Titanic se hizo en.
1: Ah, sí, en Rosarito.
0: En Rosarito.
1: Duna se hizo.
0: Que estuve en Rosarito. O sea, cuando me dijeron, cuando llegué, fui a Rosarito a hacer una entrevista a Omar Chaparro. Sí. Porque estaba haciendo una película. Y entonces, de repente, cuando vamos llegando, me dice, aquí se hizo Titanic. Y yo.
1: Ah, caray.
0: ¿Dónde? Ahí, mira, ahí es donde hicieron lo del agua. Y yo miraba y decía.
2: ¿Dónde?
1: Aquí se ahogó.
0: Eso
1: ya.
0: No está hondo. Eso no está hondo. Pero espérate que cuando llegué, me dicen, bueno, también vas a hacer una entrevista a Eric Robert, al hermano de Julia Robert.
1: ¿Qué?
0: Y yo digo.
2: No sabe ni que tenía un hermano, imagínate mi ignorancia.
0: Claro, sí, y cuando lo veas vas a saber quién es. Es muy de cara, muy conocido.
2: Okay.
0: Pero claro, yo le digo, pero chicos, ¿cómo voy a hacer una? Sí, yo no abro mi sección en Ya Párate, se llama Chiquinglis. O sea, porque no sé hablar. Me dijo, no te preocupes, pues tú desenvuélvete.
1: Claro,
0: tú imagínate, bueno, me quedé boca seca. Entonces cuando le vi, me dijo, tú tranquilo, si yo no sé hablar tampoco español. Wow, entonces claro, ya hay una traductora.
2: Y
0: súper guay. Fue una entrevista además muy bonita.
2: A ver, vamos ahora sí, como sí. Paso a pasito.
0: Venga.
2: Sale Mariano Ochoa. ¿Qué piensas de la salida de Mariano Ochoa?
0: Ay, Cari, pues mira, a ver, yo a Mariano Ochoa ha sido de las pocas que me ha, bueno, vamos, ha sido la única que me ha buscado para, oye, chiqui, comemos, para que me des unos consejos. Y la verdad que los consejos que uno pueda dar te entran por un oído y te salen por el otro cuando estás dentro.
1: ¿Y qué claro. le dijiste?
0: No, le dije que se divierta.
1: Ok.
0: Le dije, diviértete, aunque dures una semana. Cari, uh-huh. Duró una semana.
1: Bueno, te hizo caso.
0: Sí, me hizo caso. Le dije eso, le dije, de verdad, diviértete. Y entonces, porque sí, porque luego estás nosotros, que entramos sí. con el fundillo un poquillo, ¿sabes? Por todo lo que había pasado la temporada anterior.
1: Claro.
0: Y entramos un poquito, pues sí, con miedo, ¿no? Entonces, no terminamos de explotar. Entonces le dije, que te importe hacerlo lo de fuera, pásatelo bien, ¿sabes? Entonces, ese fue el consejo, lo ha apoyado, ha habido gente que me ha echado porque lo ha apoyado, y yo digo, de verdad, a ver, si a mí me gusta el filete y a ti te gusta el pescado, déjame a mí con mi filete.
1: Claro. El filete.
0: Sí, exacto, filete, filete, y es como...
1: ¡Arriba las champolas!
0: ¡Exacto! ¿Qué te importa a mí mi filete? A ti mi filete, de verdad. Entonces... Para eso entran tantos jugadores, para que tú tengas a tu favorito y vayas con tu sí. favorito, pero deja a los demás.
2: ¿Te imaginabas que salía ella o a quién veías como abandonando la casa?
0: Yo veía un poco a Janet, la chica del tiempo, es decir, es divina, es todo, es guapa, cuerpazo y todo, pero pues Cari, muchas veces en la casa se necesitan que pasen cosas.
1: Es que al final estás haciendo un trabajo, ¿no? Estás dentro de un programa.
0: Exacto.
1: Que sí es una realidad, sí es un reality.
0: Exacto.
1: Pero pues tienes que, estás chambeando, tienes que hacer contenido, tienes que hacer cosas que entretengan, ¿no?
0: Sí,
1: ¿qué es el objetivo?
0: Mi pareja me decía eso, acuérdate cuando estés dentro y estés de repente, porque pasas por todo tipo de estados de ánimo, depresión, bajón, subidón, felicidad, soledad, pasas por todo.
1: Uh-huh.
0: Y él me decía, siempre que te sientas mal, piensa que estás en un trabajo. O estás en un trabajo,
1: claro.
0: Entonces, venga, tienes que hacer y saca la energía
1: claro,
0: donde sea.
1: ¿Cómo me hago, güey? Voy por un café.
0: Lo que sea.
1: Voy al baño.
0: Sí, pues, de
1: como
0: verdad.
1: En el trabajo.
0: Claro. Como en el trabajo. ¿Cuántas veces estamos aquí y hemos venido a los micros cuando no estamos bien del todo?
2: Sí.
0: ¿Sabes? Pues no te quedaba otra que demostrar que estabas bien. ¿Sabes?
2: Ahora, ¿qué opinas de esta generación? O sea, ¿te gusta el casting? ¿Sientes que te están quedando a deber en cierto punto? ¿Cómo los ves a todos?
0: No, mira, a deber no. A deber nunca, porque te vas enamorando de todos. Yo sí al principio, o sea, nunca diré, ¿y este quién es? Porque yo entré con esa mochila.
1: Uh-huh.
0: Yo entré con esa mochila de este quién es. Y es horrible, ¿no? Entrar. ¿Este quién es? Alguien tiene que ser que tiene 12 millones. Que tú no le ubiques. Hay mucha gente que sí. Entonces, bueno, hay varios. Es una mezcla bastante, bastante peculiar en la casa, pero... Siento, no sé, yo siento que se han olvidado un poco de la señora de la casa.
2: Ok.
0: Como que han metido tantos.
2: ¿Un galán de novela?
0: Sí, o sea, ¿qué quiero decir? Había, pues, una Mariano Ochoa,
2: claro.
0: Que es México, ¿no?
1: Sí.
0: Ernesto, es México. Yair, es México. Cintia, es México,
1: sí.
0: ¿No? Jimena, y ya empiezan, llamo los más modernos. Entonces, siento que a lo mejor para las señoras de la casa, pues han metido demasiados chavos. Que son divinos, que están dando contenido, están divertidos, están todo. O sea, yo la verdad todavía no me he terminado de enamorar así, como de estoy viéndolo todos los días. O sea, no a lo mejor he dicho, ya estoy enganchado, ¿sabes? Como me pasó en la 2, de querer llegar a casa o inventarme cosas para no ir a eventos.
2: 24/7.
0: Claro. Literal. Entonces, todavía no me ha pasado eso. Pero sé que me va a pasar. Entonces, bueno, ya tengo como mis favoritos. Pero lo bueno de la casa es... no te cases con nadie.
2: Sí.
0: ¿Sabes? O sea, disfruta, ríete del grupo, vete con otro. Eso es lo bonito, pero luego, claro, pues pasa.
2: Oye, y que sean tres habitaciones, ¿cómo lo ves?
0: Pues lo veo bien, a ver, quiero decir, lo veo bien, pero siento que no tienen tantas, no sé, por ejemplo nosotros, éramos 8 en una y 7 en otra. Somos un montón, sí. Somos un montón en una habitación, es como un poco cuando te ibas de hostel, ¿no? Cuando sí, eras sí, joven. Sí. Entonces siento que ahora pues hay como, pues eso, como
2: se
0: que...
2: Se diluye un poco.
0: Un poquillo, ¿sí? Ese tipo de tiranteces que pueden surgir, que ya han surgido por los ronquidos, o por un mal olor, o por lo, ¿sabes? Ese sí. tipo de cosas.
2: Oye, ahorita que dijiste lo de los ronquidos, ¿sientes que fue una mala estrategia, mala jugada por parte de Janet haberse ido de la habitación?
0: Yo, o sea, sí se pasa muy mal, de verdad, porque no te dejan ponerte tapones de oídos. No te dejan.
2: Ay,
1: wow.
2: Ay, ¿de
1: o sea,
2: verdad no puedes?
0: No, ni tampoco ponerte protección en los ojos, ¿sabes? No puedes. Entonces yo al principio me los quitaron, yo los llevé, me los quitaron al principio, no te dejaron pasar. Y luego cuando ya...
2: ¡Qué fuerte!
1: ¡Dame eso, chiqui!
0: Exacto, exacto. Así fue más o menos. Entonces, Facundo... Facundo no roncaba, pero respiraba fuerte. Respiraba fuerte.
2: Esa es una forma de decirle.
0: Es que es de verdad.
2: Estás peor que un oso, compadre. Claro.
0: No, es que era la
1: soñaba
0: verdad.
1: Soñaba duro.
0: No era ronquido, era como... Ah, y entonces okay. De repente y
1: decía, ¿qué prefieres tú?
0: Nada de sonido, tío.
1: Nada, cero, ¿no?
0: Nada, cero. Y entonces con Inel era,
1: sí,
0: Chiqui, Cari, Chiqui, muévelo. Joder. Muévelo. Y yo, Cari, por cierto,
1: mío, muévelo. A Ninel Conde.
0: No. Entonces nos salíamos fuera y Ninel y yo éramos, se nos ocurrió la genialísima idea de hacernos unos tapones con el pan de. No, con pan de molde. Con el pan.
1: Ay, wow. Pan.
0: Sí, sí, sí. Y entonces nos lo pusimos y yo. Sí, sí funciona. Una risa, pero agarrándonos así. Y de repente.
2: Chiqui. Oye, ¿esto ya lo habías dicho en algún lugar?
0: No, lo que pasa es que sigo viendo videos y yo, hola, si me hice tapones con el pan.
1: ¿Dormías con el pan ahí puesto?
0: Cari, no tardó ni 2 segundos. No, la jefa. ¡No!
1: Ah, les dijeron.
0: Chiqui, pasa por confesionario.
1: ¿Eh?
0: No, y me dijeron, no se puede. Entonces. Entiendo que se cambiara.
2: Imagínate, qué gran idea.
0: Sí, pero.
2: Con el cariño de siempre. Sí. Con el cariño de siempre.
0: Cari, ahí no me vieron, no tuvieron colmillo. Yo hubiera hecho una publi. Bueno,
1: claro.
0: Pero lo que hubiera hecho Janet es decir. Hablarlo con la habitación de chicos, claro. No lo estoy pasando bien.
1: Es que no le dijo a nadie.
2: No le dijo a nadie.
1: Sacó el colchón y órale, ya ahí claro. Y vámonos.
0: Sé que hay cosas que no se pueden decir, y estoy hablando de mi temporada. Uh-huh. Pero en esta temporada, Cari, se está diciendo cada cosa, entre risas y no risas, que yo digo, madre mía, si yo digo esa frase.
1: Ahora, ¿qué prefieres? ¿Que se digan o no? Que no se digan. Yo, la verdad, soy del team. Pues que se digan,
2: tampoco forzarlo.
0: Exactamente.
1: No forzarlo.
2: Sí.
0: Pero que salga de forma natural. O sea, sí, hay chistes sí. negros. O sea, quiero decir, el humor negro siempre está ahí.
2: Sí.
0: O sea, y cada vez lo tenemos más anulado.
1: Sí.
0: Y siento que en esta casa se está haciendo un poco permisible, bastante, con sí. el humor negro. Entonces, pues bueno, espero que siga gustando ese humor negro, ¿no? Y que no termine cansando de decir, guapa, ya me has llamado 100 veces Gordy, ¿sabes? A lo mejor ya no me está gustando. No sé, ¿sabes? Pero por sí. ahora va bien.
1: También creo, sí.
2: Sí, y creo que, a ver, hay personajes que ya están brillando con una luz espectacular, como es el caso de Aldo. Lo decíamos ajá. antes de entrar al aire. Yair lo está haciendo espectacular.
1: Yair, muy felicidades, sí.
0: Memo, excuse me.
2: Memo también es una estrella.
0: Kaki, Memo se ha hecho.
1: Kaki.
2: Kaki,
1: me encanta. ¿Qué pasó a mi Kaki Rincón?
0: Pero me encanta llamar Kaki a tu pareja.
2: Sí.
0: Kaki,
2: me encanta Kaki. Dime Kaki.
0: Desde ahora ya es Kaki.
2: Ya, me gusta Kaki.
0: Pues, Kaki.
2: O sea, siento, a ver, ¿qué pasa? Que a diferencia de otras temporadas, mi Kaki, como que tardamos en encontrar estas estrellas y este oro. Y aquí,
0: exacto.
2: Desde el segundo uno, o sea, a ver, pobre
1: Yair.
2: Oye,
1: lo de Gema también.
2: Gema
0: también,
2: belleza.
0: La amo.
1: Está increíble, yo quiero ser amigo de Gema,
2: sí.
1: ¿no? Lo decíamos, que qué divertida.
2: Muy divertida.
0: La amo.
1: Sí.
2: Está hermosa, tiene una personalidad muy hecha para adelante.
0: A mí me gusta ella y dice como netas, así como sí. de verdad y escucha. Y lo que iba a decir de Memo, que entraron, han entrado galanes, ¿no? Lo que se supone, yo tengo los gustos también un poco así, pero se supone que han entrado galanes,
1: sí,
0: ¿no?
1: Sí.
0: O sea, gente fresca, carne fresca,
1: también
0: ojazos, pasados.
1: Dientazos. Qué risa la ropa claro. que usa Masad, la cola esa con que le pusieron.
0: Era Jafar.
1: Sí,
0: pero la verdad, claro. mira, puede gustar más o menos su estilismo o no, pero sé, o sea, quiero decir,
1: o sea, a ti al que te pones Memo.
0: Que quiero exactamente. Que exactamente, que entraron como galanes los demás, sí, ¿no? Y claro, al final el que se está llevando todos los ojos es Memo.
1: Sí, sí, sí.
0: ¿Sabes? Claro. Y sobre los estilismos.
1: Y todos sin camisa y se ponen ahí.
3: Sí, claro, claro, no, pero trae cuerpo, verbo, no sé qué, datos ya, de béisbol.
1: Sí, boom, boom, claro.
2: Sí, es que quieras o no, ese tipo de conversaciones sí te atrapan.
0: Sí.
2: ¿No? O sea, que puedas platicar con él. Sí, deportes, pero de lo que sea, es muy entretenido, sí, y te suma muchísimo.
0: Sí, sí, sí. Ese Pérez. Hablemos de ese Pérez.
2: Okay. Creo que el caso de Memo es que está haciendo quedar muy mal parado ese Pérez, cuando yo pensé que ese Pérez iba a dar más. Ajá. O sea, si él se siguiera con su humor, yo puntualmente es lo que creo. Me cae muy bien ese Pérez. Pero hecho de tirarle tierra a alguien así porque sí.
1: Sí. Pero es porque le tiró tierra por, básicamente porque como que no le entiende.
2: Claro.
1: Pero de ti es lo que me dio risa. Es como, güey, sí, te estás metiendo el pie tú solito, claro, ese claro, Pérez.
0: Pero claro, decir de repente lo de. ¿Quieres?
3: Lo de un momento universitario.
0: Sí, sí, sí. Literal.
3: ¿Cómo se te ocurre entrar a la universidad y saber tantas cosas, güey?
2: Sí. ¿Cómo se te ocurre tener una licenciatura?
0: Sí. O sea, ¿en qué momento llevas un libro en tu?
1: ¿Qué te pasa? ¿Cómo que lees?
0: Pero lo de
1: agua.
0: ¿Quieres conectar con todos y no conectas con ninguno? Sí. Y yo, Caris es el que está hablando con toda la casa.
2: Exacto. Sí. Oye, y enseñándole inglés a Karina.
0: Karina, no me digas, por favor.
2: Lo amé, porque además Karina se veía que genuinamente le estaba poniendo muy atención.
1: Karina top.
0: Sí. A mí ella es guay. Y está guapísima.
1: Muy guapa.
0: En las galas se pone guapísima, sí, Karina. Sí, que sí. Si estás,
2: oye,
0: en una gala,
2: hay
0: que
2: Vestidazos. O sea. Oye, tenemos mucho tema todavía de qué hablar. Vamos con algo de anunciantes. Como quien dice música.
0: Claro, exacto, claro. Música anunciante.
2: Bueno, Tomeiro Tomato. Vamos con esta rolita y seguimos con más en La Caminera.
0: Vamos, Kaki.

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0: estamos de vuelta en La Caminera. Hoy con nosotros, ni más ni menos que Chiqui. Y vamos a serlo partícipe de esta dinámica radiofónica que consta de un cofre lleno de preguntas súper trascendentales. En efecto, en esto que se llama...
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0: El cofre de preguntas súper trascendentales en La Caminera. Vamos a abrir el cofre que, como bien le dije a usted, está lleno de preguntas, todas ellas súper trascendentales aquí en La Caminera.
2: Pensé que pasó una mariposa.
3: Yo también. Pues polilla, una polilla. Era la típica polilla
2: de estudio. Que se vaya.
0: En el bloque anterior hablábamos de la casa de los famosos México. Ahora que nos compartes que has estado viendo videos estás poniendo al corriente de lo que viviste, pero ahora desde afuera, ¿hay algún ex compañero al que consideres hipócrita? Órale. O bueno, de quien haya cambiado tu opinión después de ver las cosas desde fuera.
3: Desde fuera, no. La verdad, no. ¿Sabes lo que pasa? Que no me clavo luego si alguien hace un comentario, ¿no?, negativo, ¿no? Es que ya no digo, chicos, ya pasó. Yo te quise mucho dentro de la casa y con eso me quedo, ¿sabes? Sí, Pero no. O sea, de hecho, me entraban ganas de llamar a Mariana, ¿sabes? Y decirle, Mariana, no entres de si de repente alguien está diciendo cómo estás, que no te gustan, no entres a discutir. Y bueno, pues ya está. Esa es la opinión de esta persona y ya está. Y prefieres, aunque luego en casa, pues eche la odies a esa persona.
2: Hagas un chiqui y te metas al baño.
3: Exactamente. ¿Sabes? Pero no lo dices.
2: Oye, en el baño,
3: si hay caqui. Sí, Cari. Hay cámaras. Sí, hay cámara. Y en la regadera.
0: ¿En serio?
2: También. ¿Pero en el baño también? ¿Qué? ¿Cuándo? ¿Qué? ¿Cómo?
3: Cari, pues se enciende, se supone, pero alguien tiene que estar ahí para ver cuándo, porque se enciende cuando entran dos personas. Okay. Cuando entran dos personas, se enciende.
2: ¿Pero estás seguro que está encendida todo el tiempo?
0: O sea, hay alguien que te está viendo.
3: Cari, pero ¿sabes qué? Al final te entregas.
0: O sea, tú te bañas desnudo, obviamente, ¿no?
3: Y todo.
0: Todo,
3: sí. Y todo. Y como hombre, en necesidades... También.
0: ¿Sí?
3: En la regadera, en el baño, cuando tienes la habitación.
2: Yo así, dando para verte.
3: Cari, porque al final, pues sí, o sea, al principio no, porque al principio es tanta la tensión que Cari es un cacahuate, o sea, quiero decir nada. Sí. Pero luego ya empiezas a agarrar confianza y yo, ya lo he contado como dos o tres veces, yo pregunté a Facundo porque él ganó primero la habitación de líder.
0: Claro.
3: Y cuando yo la gané dije, oye, Facundo, ¿hay algún sitio así como para? Dice, pues en el baño, porque el de arriba es como más grande que... Y yo, ¿en el baño? Y yo, pues, bueno, vamos a ver. Okay. Y entonces de repente me siento en el baño y veo la cámara y yo, ¿qué hago? Y ya dije,
0: ya
3: pues va. Cari, ya, como peli porno, ¿sabes? O sea, dije, pues ya está. Seduce.
0: Y viendo a la cámara,
4: seduce. Contacto visual, ¿no?
3: Sí, Cari, pues
0: no
3: son cosas.
0: Dice, no vayas a cortar.
3: Que luego ya agarré confianza y podía estar Abelito y todo peinándose y yo ya estaba adentro. ¿No? Ya me daba igual.
0: El paso de la muerte.
3: Ya me daba igual. Les oía hablar y yo digo, me daba igual. Cari, pues son las necesidades. Somos humanitos.
0: Luego, si no puedes dormir, pues ayuda.
3: No, ahí ya para dormir no, porque hay cámaras de estas que se ven.
0: No se puede. Siguiente pregunta, mi tío Chiqui.
2: Imagínate que das el tapito y te encuentras con ese material.
3: Pues Cari, digo, sí soy yo. Soy yo.
2: A mucha onda.
0: Ni tan chiqui.
3: Sí, yo lo pensé. A ver, quiero decir.
0: Se llama el video.
2: Se va a llamar así tu
0: película. Ni tan chiqui, se llama el video.
3: Kaki chiqui, se llama. No, ¿sabes qué? Cuando entré, a ver, tú entras a la casa y dices, me pueden sacar cositas del pasado. Todos hemos hecho cosas en el pasado. Entonces, uno dice, bueno, he hecho esto, he hecho lo otro. Ay, sí he enviado la mercancía, ¿no?
0: Para el catálogo.
3: El catálogo.
2: Se estaba vendiendo.
3: Exactamente. O sea, antes de
0: estar. No me lo rayes.
3: Exactamente. Antes de estar con Abraham, pues uno está en el mercado. Y entonces digo, que saquen, que. Pues sí, pues chico, pues sí.
0: Pues sí,
3: pues sí, es que eso, tenía que.
0: Claro.
3: Que esto es lo que ofrezco.
0: Pues biométrico. Como consejo, nunca las dos cabezas, o sea, una u otra.
3: Sí, exacto, pero yo tengo los tatuajes.
0: Claro,
2: claro.
0: Claro,
2: que no hay manera.
3: No hay manera.
0: Siguiente. Ay, qué cosas. Chiqui, ¿volverías a entrar a un reality de esta índole?
3: Siguiente pregunta. No, yo creo, mira, os voy a decir algo. Cuando salí dije, no, ya está, ya he hecho check en realities, ya no. Bueno, a lo mejor sí. No, pero sí, de repente ahora, ¿sabes? Me ofrecieron buen dinero, que ya lo he dicho, o sea, quiero decir un dinero pues que a la semana no iba a ganar en mi vida. Entonces cuando me dijeron el dinero, dije, ay, qué bien este dinero, ¿no? una vez que estás dentro dices, qué poco dinero pedí, ¿sabes? Y cuando ya estás fuera dices, me regalé mi cuerpo, me entregué para nada. No, a pesar de que era buen dinero, ahora lo piensas y dices, sí, hubiera dicho
0: un poquito más.
3: Sabiendo, claro, ahora lo que es, sí, tú tres veces, cuatro veces más, ¿sabes? O sea, la verdad es que, joder, es que sí te expones un montón,
0: claro,
3: la verdad. Y para bien y para mal, porque es moneda al aire, te puede ir bien o te puede ir mal.
2: Oye, ¿te sigues hablando con Ninel?
3: Sí, por favor, justamente ayer mensaje, o sea, yo a Ninel la he querido mucho. Mira, ahora que lo estoy viendo desde fuera, ¿no? Que alguien se va con alguien que es más famoso y entonces dices, se está pegando para
2: ganar
3: seguidores o para tener foco. Dentro, ¿sabes lo que pasa? Es que la gente luego cree lo que quiere creer, ¿sabes? Pero aunque lo cuentes, dentro tú estás al lado de la persona que te hace reír. De verdad.
2: Sí.
3: Y a mí Ninel, yo no ubicaba a Ninel. Yo no la conocía, yo la conocí dentro. Y entonces a mí Ninel fue una amiga que me hacía reír y me reía mucho con ella. Y sobre todo luego sabiendo, joder, Ninel es Ninel. Monumento.
0: Sí.
3: O sea,
0: sí,
3: le venga bien al que le venga, ¿sabes? Es un monumento.
2: No, está espectacular.
3: Y a mí, y es la bomba. Yo con todos me llevo bien.
2: O sea,
3: hay con una persona con la que tengo menos trato. Que si me veo, pues, ¿cómo estás? Y no sé cuánto, es solo con una persona, pero con todos los demás, Alexis, Abelito, Aaron, me mensajeo, con Aldo, solo nos cruzamos de vez en cuando en algunas cosas y sí, es como un subidón de vernos. Todo el cuarto día tenemos nuestro chat donde estamos ahí siempre un jiji, un jaja y meme para aquí, meme para allá, ¿sabes? Entonces, bien, Dalila, súper guay, con Priscila la veo porque vamos a eventos juntos. Entonces yo era lo que quería un poco, ¿sabes? O sea, salir un poco y salir bien. Uh-huh. Entrar a un proyecto de esa índole para salir, para sufrir, para discutir, para odiar. Para eso, chico, me quedo en casa.
2: Claro.
3: ¿Sabes? O sea,
2: sin duda. Siguiente pregunta del
3: venga,
2: cofre
3: va,
2: y
3: va,
2: dice
3: va.
2: Así. ¿Quién crees que será el villano de esta temporada?
0: Ándale.
3: A ver.
0: Como que todavía no hay, ¿no?
3: Como todavía
0: sí,
3: no.
0: Como que no encuentro quién.
3: Todavía no. No sé si, o sea, porque estaban como apuntando de repente a Cintia, pero yo creo que Cintia son por órdenes y siempre hace falta una Cintia, una Dalila, alguien que de repente ponga un poco de orden, porque si no...
2: Pero ¿sabes quién siento que ya anda dando mucha latita? Masat. ¿Se llama Masat?
3: Sí.
2: Yo lo vi cocinando y sí que le quería arrebatar los sartenes.
3: Sí, no lo he visto, no lo he visto.
2: Sacaba el cuchillo a los sartenes, ya sabes, nuevitos.
3: No.
2: Y todos casi les daba algo. Pero el punto es que sí, al final, como tiene un régimen pues,
3: sí, claro,
2: diferente de alimentación, como que siento que ya les anda pesando un poquito. No sé si él va a jugar con papel de villano.
3: Sí, ¿tú crees? No sé. Yo todavía no veo nadie malo. No veo, no sé si a lo mejor Aldo en un momento dado al final se vuelve cansino, a lo mejor por su naturalidad y por su ser tan directo. No lo sé, pero
0: Moisés.
3: Por ahora... Moisés, ahí le veo, pero como que no le veo, ¿sabes? O
0: sí,
3: sea, como
0: sí,
3: que sí,
0: sí
3: pero no. ¿Sabes? Ajá. Como todavía no le veo color.
2: Pero Moy está raro porque primero como que habló mal de Aldo y luego finalmente ya lo invitó a la habitación, que ahora que es líder. Entonces es como
3: yo pensaba
2: que no se define qué bando está jugando.
3: Sí, luego dentro de verdad, es que yo puedo justificar ahora a cualquiera. O sea, yo pensaba que se iba a posicionar con Aldo, ¿no?
0: Sí,
3: después de que
0: claro,
3: tenía
0: sí,
3: pero
0: también.
3: Se posicionó al final con Janet, que era pues la más fácil.
0: Yo creo que
3: sí, o sea, luego dentro
0: que
2: te metieran un contestón
3: sí,
2: a nivel
3: sí, exactamente,
2: nacional
3: claro.
2: De parte de Aldo.
3: Sí, no, Cari, sí, de repente te deja un mal contestón, te deja dos días dentro pensando. De verdad, como tú sonriendo
0: claro,
3: con
0: claro.
3: El café, pero viendo lo que te habían dicho en el posicionamiento.
0: Y Gali, chicos,
2: el look.
0: Y Gali, pasen a sus lugares y te hagas todo trabado así.
3: O sea, y para mí Galilea, bueno, os voy a decir algo. Bueno, Galilea para mí es diosa, no. Lo siguiente de diosa.
0: Sí, sí, sí.
3: O sea, de verdad. O sea, para mí este es. No, estoy deseando que los domingos verla, ver cómo va vestida. No sé. No, o sea, de verdad, siento devoción por Galilea. Pero la jefa, que es nuestro único nexo de hablar con alguien, porque sí. Mucha gente dice, ay, la producción que entra.
2: Saludos, Jessica Ortiz.
0: Sí, lo haces,
3: te amamos.
2: Te amo.
3: No la he conocido face to face todavía.
0: Es increíble.
3: Nos hemos enviado mensajes, he conocido a su chico.
0: Novio de un muy buen amigo nuestro,
2: Antonio.
0: Sí. Pollo.
3: Sí, sí. Pero todavía no la he visto, no se me ha dado. Pero salí enamorado de ella y todo. Pues te puedes creer que ahora, como habla Fede, ¿no? Por ejemplo, cuando entra de, hola, Fede, ¿cómo está? Y yo,
5: unos celos. Y yo digo, pinche jefa, así me hablaba a mí también. Hablaba a todos así. Sí, sí. De verdad, de lo de, muy bien, lo estás haciendo muy bien. Y yo me iba de, me lo ha dicho a mí. Se lo dice a todos. Se lo dice a todos.
2: Y ahorita que tocas el tema, Fede, ¿qué te parece? Me encanta porque qué manera de darle giro a la casa.
3: Me gusta.
2: Con, pues, un infiltrado. ¿Qué opinas de Fede?
3: Me gusta, pero, Cari, al principio era como de, Cari, o sea, si está en un infiltrado, que esconde el papel higiénico. ¿Eh? Que se meta en el este con Karina, ¿no? En el jacuzzi. Se van a meter, tarde o temprano. Eso no es una misión porque se van a meter.
0: Claro. Claro.
3: Tú dentro, cuando llegas a esa suite, quieres hacer todo. Todo lo que hay en la suite. Entonces, era como forzarlo un poco. Entonces, sí me gusta que misiones que sean un poco más, ¿no?
2: Arriesgadas.
3: Que tenga más arriesgadas, que tengan más.
2: Y te digo, Anzo, siento que cuando saquen a Fede lo voy a extrañar. No sé si se va a quedar mucho tiempo, poco tiempo, pero me parece un gran integrante de esta generación, digámoslo así, porque me parece buen tipo.
3: Me
2: no
3: gusta.
2: Sé si
3: sí,
2: de alguna manera está jugando más relajado por el hecho de que sabe que no es un participante como tal y eso de alguna manera le da más licencias. Ajá. Pero creo que en esencia es buen tipo.
3: Siento que lo está haciendo bien. También. Y su mamá dijo, es que él es así, ¿sabes? Entonces sí lo veo como que es así y no sé si participando. Yo siento que sería así.
0: Y le hubiera ido muy bien, yo también creo.
3: Sí, yo también pienso.
0: Ha sido participante como,
2: no, imagínate
0: como todos.
2: Imagínate la cantidad de seguidores que tiene, los llevan a la final.
3: Sí. Hagamos una quiniela. ¿Quién sale este domingo?
0: ¡Ay!
3: ¿Quién sale este domingo?
0: ¿Quién sale este domingo?
3: Porque sale
0: yo
3: uno
0: creo
3: sí
0: que
3: o sí.
0: Aranza. Me parece que por Aranza, ahí Aranza, yo creo que la van a.
2: Aranza o Massad.
0: O Massad.
3: A ver, sí, estoy ahí como
2: porque no sé si se vayan a animar a echar otra vez. Bueno, no echar así. A poner a Janet otra vez. Porque.
3: Yo creo, Cari.
2: Si regresó.
3: Luego, mira, hay que ser listo. Porque luego, por lástima, o no por lástima, sino de. Ay, ya, la hemos nominado ya todo el rato. Vamos. Uh-huh. Luego, al final, dices, claro. Me arrepiento un poco.
2: Es que
3: ¿sabes?
2: El tema es que eso. La gente siento que, como que al final se compadeció y dijo, ay, no, ya todos se posicionaron en contra de ella. Sí. Vamos a votarla.
3: Sí,
0: ¿no?
3: Sí,
0: Moisés
3: sí.
0: También. Moisés ya también.
3: No, pero sí. Moisés está. Es líder.
0: Ah, es esta verdad, semana está inmune.
3: A ver, yo creo que puede ser. Oye, a lo mejor, o sea, quiero decir, no creo que salga, pero sí va a estar un poco ahí en la cuerda floja, a lo mejor ese Pérez. No sé por qué.
2: Claro.
3: No sé por qué.
0: Sí, porque ya está antagonizando con Memo.
3: Exacto, ¿no?
0: De repente. Y siento que tal vez como que le está echando muchas ganas a mantener el personaje todo el tiempo. Y no sé si eso le pueda jugar mal de repente. Claro.
2: Pero sientes que, a ver, yo pregunta, ¿ya los demás habitantes se dieron cuenta que a ese Pérez no le cae bien Memo? ¿O solo es una batalla interna que trae ese Pérez contra Memo?
3: Yo creo que ya ha tenido como conversación así como con dos o tres, con Yair, creo, como que ya ha tenido así como dejándolo un poco en evidencia, ¿no? Como de...
2: Ay, qué
3: entonces
2: vergüenza.
3: No sé. No sé, es que es que muy fuerte. Pero no sé, va a ser sorpresa.
0: ¿Y tu favorito quién favorito?
3: Pues creo que ahora, a ver... Mi favorito estaba apoyando a Mariano Ochoa, ¿sabes? Que también alguien puso, la salaste y yo. Hijo, Cari, pues, digo, no, las pues, cosas con amor nunca salan.
0: Pero pobre, ¿qué se sentirá ser la primera persona en salir, eh? ¿Se ha de sentir?
3: Pues mira, o sea, quiero decir, te puede pasar un mariclenazo, ¿sabes?
0: Sí,
3: y triunfar
0: sí,
3: como triunfa que otra pues, diosa. Bueno. Otra diosa.
2: Siento que es diferente. Porque. Marie Claire tiene un carisma muy especial.
3: No manches, o sea.
0: Sí, espectacular.
2: Tiene un carisma muy especial. Creo que al final del día su materia es la casa de los famosos.
3: Ajá.
2: Además de que tiene un cuerpo que te mueres.
3: No, todo.
2: Es guapísima,
3: un todo.
2: Es un espectáculo. O sea, como que todo mundo dice, ay, ojalá que me toque como Marie Claire. Pero Marie Claire lo ha sostenido con talento, ¿me cachas?
3: Claro,
2: y con
3: claro.
2: Trabajo. Porque así como lo vemos en la casa de los famosos, se acaba de echar el mundial, viene de, ¿sabes?
3: No, de
2: trabajar y no es suerte. O sea, yo no sé. Quizá fue un chispazo, pero ha sostenido
3: sí,
2: base de trabajo.
3: Exacto. O sea, yo decía cuando hacía la maleta, digo, ay, por favor, como me pase con Marie Claire. Digo, bueno, si me pasa con Marie Claire, y luego me acordaba que era feo. Y yo digo, ay, no, si yo soy feo. Yo a mí no me va a pasar, ¿sabes? O sea, y Marie Claire es una diosa. Abrancito está enamorado de ella. O sea, unos piropos que yo. Ya, ¿eh? No, unos piropos, pero una pierna de Marie Claire es un chiqui.
2: Sí.
3: De verdad, me llega.
2: Sí, cada pierna de Marie Claire mide 1.50.
3: De verdad, o sea, ¿y cómo te saluda? Te saluda de verdad, no hay nada. Tú lo sientes eso, y más en este medio sabemos.
0: Invítala, Tania, que venga.
2: La voy a invitar. Mira, ahorita siento que nos va a batear muchísimo porque está yendo todas las noches a la casa de los famosos.
3: Sí, es verdad.
2: Pero ahora verás, deja que acabe y la vamos a invitar.
0: Sí, y yo la queremos conocer.
2: Gran compañera.
3: Es divina.
2: Y además es una gran compañera.
3: Ah, es verdad, tú es en el programa de deportes con ella, sí.
2: Sí. Se le quiere a Marie Claire. Oye, Chiqui, gracias por haber estado con nosotros.
3: Nada, o sea, yo feliz.
0: Gracias,
3: feliz,
0: Chiqui.
3: Feliz. Y ya saben, decirles que los lunes. ¿A qué hora acaba vuestro programa?
0: A las 9.
3: ¿Y a qué hora empieza?
2: ¿Te digo algo?
0: A las 7.
2: ¿Te digo algo?
3: Sí.
2: El sol sale para todos.
3: Ay, qué bonito. Pues los lunes.
2: El sol sale para todos.
3: De repente, si están en casa, que es como para verlo en YouTube, pero si van en el coche, escuche la caminera. Claro. Es decir, es verdad, hay sol para todos. Entonces, a las 7, desde Pipiris Night, la cuenta de Pipiris Night, ahí te metes y nada. Y además, ¿sabes lo bonito? Ayer lo decíamos, porque ayer fue el estreno fue el lunes 3. Decíamos que era como un programa de los 90s, porque la gente llamaba. ¡Hola! Desde tan sitio. Sí, yo opino que. Entonces era como, digo.
2: Sí, estaban recibiendo llamadas.
3: Cari, era Telehit.
2: Ay, amamos.
3: Telehit, año 89.
2: Amamos.
3: Cari, era divino. Entonces, ahí y. Invitaros que el 29 al fin ya me subo al escenario en la teatrería. Eso, con una obra chiqui. Que se llama Entre.
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3: Sí, porque claro, contra OV7, digo, 10 minutos has tardado en sacarlo. Estabas deseando hablar de Kabak. Oh. Es tan cagado el apio.
0: Sí,
3: de verdad.
0: Sí, me cae tan, perfecto.
3: Es increíble. Humor negro, pero a la misma vez es fresa. Pero te sabes, no, es divino. O sea,
2: gran
3: un gran compañero.
2: Sí, están haciendo una tremenda mancuerna. Felicidades, querido Chiqui. Te queremos.
3: Muchas gracias.
2: Ya sabes que esta es tu casa.
3: Ya, así será.
0: Regresa
2: siempre,
0: pronto,
2: Chiqui. Gracias a Chiqui. Vamos con algo de música y seguimos en La Caminera.
10: Antes de

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3: Adiós.

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1: 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Son las 11.

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0: 6:09.

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3: Bienvenidas y bienvenidos a Revista del Consumidor Radio. Soy Joy Ramírez y en esta ocasión nos acompaña la chef Erika Fonseca para preparar el platillo Sabio Profeco de este mes. Muchas gracias por acompañarnos, bienvenida.
4: Vamos a preparar unas deliciosas setas al pibil. Para preparar nuestro platillo necesitaremos 4 tazas de setas deshebradas, media cebolla fileteada, 30 gramos de pasta de achiote, un clavo de olor, 2 pimientas gordas, 1/4 de taza de vinagre blanco, 1 taza de jugo de naranja agria, 2 chiles guajillos y 1 cucharada de aceite. Para la cebolla encurtida, media cebolla morada fileteada, 2 chiles habaneros fileteados, 1/4 de taza de vinagre blanco o de manzana, el jugo de 2 limones, 1 cucharadita de comino en polvo, 1 cucharadita de orégano seco, media cucharada de aceite de oliva y sal y pimienta. Para la salsa de habanero que acompañará al platillo vamos a ocupar 5 chiles habaneros, 2 dientes de ajo asados, 1/4 de cebolla, el jugo de 1 limón y 1/4 de taza de aceite de oliva. Y finalmente, para servir nuestro platillo, medio kilogramo de tortillas y 1 taza de frijoles molidos. Para el adobo de nuestras setas al pibil, comenzaremos desvenando nuestros chiles guajillos, retirando el tallo y todas las semillas. Ahora directamente al fuego, llevamos los chiles por aproximadamente 8 segundos para asar. Se darán cuenta que están listos cuando la piel de los chiles se encuentra brillosa. Esto hacemos para liberar todo el aceite de nuestros chiles. Después, los remojamos en agua caliente de 10 a 15 minutos para suavizarlos. Para preparar nuestro adobo, licuamos los chiles guajillos, el achiote, el vinagre, el jugo de naranja, el clavo, la pimienta gorda y un toque de sal. Ojo, si consiguen naranja agria, pueden omitir el vinagre. Licuamos muy bien y reservamos. Ahora, calentamos el aceite vegetal en una sartén y acitronamos la cebolla por un par de minutos. Después, agregamos las setas previamente deshebradas e incorporamos con la cebolla. Antes de que las setas suelten todo su jugo, agregamos el adobo y mezclamos hasta que todas queden cubiertas. Probamos y, de ser necesario, volvemos a salpimentar. Dejamos cocinar por aproximadamente 8 minutos hasta que el adobo haya reducido. Las reservamos y ahora vamos a nuestra salsa de habanero. En un comal, colocamos los chiles habaneros, el ajo y la cebolla y los asamos hasta que estén tatemados. De esta manera sueltan todos los aceites. Después, los retiramos del fuego y los llevamos a licuar con la cebolla, jugo de limón, sal y pimienta. Ahora agregamos nuestro aceite de oliva en forma de hilo, sin dejar de licuar, para emulsionar y obtener una textura entre salsa y aderezo. Rectificamos la sazón y reservamos. Ya que tenemos nuestra salsa lista, vamos a preparar nuestra cebolla encurtida. Utilizaremos la cebolla morada fileteada, chile habanero fileteado, orégano y comino molido, también jugo de limón y mezclamos. Agregamos un poco de vinagre blanco o también puede ser de manzana. Salpimentamos al gusto hasta integrar todos los ingredientes. Colocamos un poco de aceite de oliva y terminamos de mezclar. Dejamos reposar por 30 minutos o hasta que notemos que la cebolla esté suave y de color morado. Finalmente, para servir nuestro platillo, calentamos muy bien las tortillas y untamos un poco de frijoles negros molidos. Agregamos nuestras setas al pibil y acompañamos con la cebolla encurtida y la salsa habanero al gusto. ¡Listo! Ya podemos disfrutar nuestros tacos de setas al pibil. Recuerden que el platillo sabio Profeco es muy fácil de preparar, tiene buen sabor, aporta un balance nutricional y rinde para varias porciones. No olviden que también pueden ver esta receta en nuestro canal de YouTube Profeco TV. Yo soy la chef Erika Fonseca y fue un gusto cocinar con ustedes en Revista del Consumidor Radio.
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0: ¿Qué tal? Muy buenos días, son exactamente las 7:33 a.m, miércoles 5 de agosto del año 2026. Estamos transmitiendo completamente en vivo desde la Avenida Resurgimiento de la Ciudad Capital, Matutino NSS, a través de las estaciones que integran Núcleo Comunicación del Sureste. Recuerda que también nos puede escuchar a través de internet en la página www.nsscampeche.com. También los invitamos para que nos sigan a través de las redes sociales en Facebook, X, Instagram y también TikTok. Ahí nos pueden buscar como NSS Campeche y la línea de mensaje 981-13-811-42 ya se encuentra a su disposición. Roberto Oropesa, ¿qué tal? Muy buenos días.
1: Muy buenos días, Julio. Buenos días a nuestros radioescuchas. 5 de agosto ya. Vamos ya terminando la primera semana de este mes y bueno, ya en la segunda parte del año y con información también entramos esta mañana de este trágico accidente que ocurrió el sábado, que aquí ya le comentamos en la zona de la avenida Costera, donde desafortunadamente pierde la vida un matrimonio y una menor de edad de 4 años. Bueno, a unas horas de la audiencia inicial ante el juez de control por este accidente, es Mario Humberto González Hernández. Él es padre de una de las fallecidas, de nombre Maylén Guadalupe González Vaz, víctima mortal de este accidente. Él está exigiendo que el proceso judicial se conduzca con imparcialidad, transparencia y estricto apego a la ley. Así lo dijo anoche en una conferencia ante los medios de comunicación en el malecón de la ciudad. Ahí asistieron los familiares de Maylén Guadalupe González Vaz y obviamente también familiares de los otros dos fallecidos. Esta era la hija de quien da la declaración, y las otras dos víctimas pues son su nieta y su yerno. Pero vamos a escuchar al papá de Maylén Guadalupe pues exigiendo esto, y ya al iniciar el proceso judicial contra el presunto responsable de esta pérdida de vidas que ocurrió el fin de semana. Vamos a escucharlo.
2: Se había en un camión.
3: Bueno, buenas noches. Me comparezco ante ustedes con el corazón roto. No estoy aquí como un ciudadano. Estoy aquí como un padre que perdió a su familia en una tragedia que jamás debió ocurrir. El pasado 1 de agosto de 2026, en el periférico de la ciudad de Campeche, mi vida cambió para siempre. En cuestión de segundos perdí a seres humanos que eran mi razón de vivir, entre ellos una pequeña inocente que tenía toda una vida por delante. Ninguna sentencia podrá devolverme a mi familia, pero sí tengo la obligación moral de luchar para que su muerte no quede impune. Desde el primer momento vivimos horas de incertidumbre y de profunda indignación. Mientras nosotros llorábamos la pérdida de nuestros seres queridos, las primeras actuaciones de la investigación seguían una línea distinta respecto de quién conducía realmente la camioneta involucrada en este accidente. Fue gracias al valor y al compromiso de los testigos presenciales, quienes de manera voluntaria se acercaron, ofrecieron su testimonio y aceptaron ser trasladados a la fiscalía para rendir su declaración, que el curso de la investigación pudo modificarse. Sus declaraciones aportaron elementos fundamentales que permitieron incorporar nuevos datos de prueba y cambiar de manera sustancial la dirección de la investigación. Derivado de estas diligencias y de la información proporcionada por los testigos, el Ministerio Público reorientó la investigación, dejó en libertad a la persona que inicialmente había sido puesta a disposición y judicializó la carpeta de investigación, dirigiendo la imputación hacia quien, de acuerdo con los datos de prueba recabados, aparece como el probable responsable de esta tragedia. Hoy esa persona ya fue notificada para comparecer ante la autoridad judicial y cuenta con abogados particulares que ejercerán plenamente su derecho de defensa, como corresponde en un Estado de Derecho. Nosotros respetamos ese derecho y también respetamos la presunción de inocencia. Será el juez de control quien determine lo que legalmente corresponda. Sin embargo, también quiero decir algo con absoluta claridad. Las víctimas merecen justicia. Mi familia merece justicia. Y la sociedad campechana merece la certeza de que la ley se aplica igual para todos, sin importar nombres, influencias, relaciones o posiciones de poder. No estamos pidiendo un trato especial. Estamos exigiendo que nadie reciba un trato privilegiado. Como padre, jamás podré aceptar que exista la más mínima posibilidad de que un caso de esta gravedad quede marcado por dudas sobre la transparencia de las investigaciones o sobre la correcta aplicación de la ley. La confianza de los ciudadanos en las instituciones se construye cuando las decisiones se toman con base en las pruebas y no en intereses ajenos a la justicia. Mi reconocimiento profundo es para los testigos presenciales que tuvieron el valor de decir la verdad. Ellos no tenían ninguna obligación de involucrarse, sin embargo, decidieron hacerlo porque comprendieron que guardar silencio habría significado permitir que la verdad permaneciera oculta. Gracias a su valentía, a su compromiso con la justicia y a su decisión de acudir voluntariamente ante la autoridad ministerial, fue posible que la investigación cambiara de rumbo y que hoy quien, conforme a los datos de prueba existentes, aparece como el probable responsable, sea la persona llamada a responder ante un juez. Mi familia siempre estará agradecida con ellos. A la sociedad campechana también le doy las gracias por cada mensaje, cada abrazo, cada oración y cada muestra de solidaridad que hemos recibido. Ese respaldo nos ha dado la fuerza para mantenernos de pie cuando el dolor parecía imposible de soportar. Quiero informarles que el día de mañana se llevará a cabo la audiencia inicial ante el juez de control, en la que el Ministerio Público presentará los datos de prueba obtenidos durante la investigación y solicitará que el probable responsable enfrente el proceso penal conforme a derecho. Esa audiencia representa un momento trascendencial para mi familia y para todas las personas que creen en la justicia. Esperamos que el procedimiento se desarrolle con absoluta imparcialidad, transparencia y estricto apego a la ley, sin presiones, sin privilegios y sin influencias de ninguna naturaleza. Hoy hago un llamado respetuoso al Poder Judicial para que este asunto sea resuelto únicamente con base en las pruebas que obran en la carpeta de investigación y en el derecho. La vida de mis seres queridos merece justicia y la sociedad merece certeza que está por encima de la ley. No busco venganza, no busco odio, no busco condenas anticipadas. Lo único que exijo es que la verdad prevalezca y que si la responsabilidad penal, quede acreditada conforme a las pruebas y a la ley, que exista una justicia, una decisión justa. Porque cuando una familia pierde a quienes más ama, ya lo ha perdido todo. Lo único que queda es la esperanza de que la justicia responda con la firmeza, la independencia y la dignidad que este caso merece. Por la memoria de mi familia, por la pequeña que perdió la vida y por todas las víctimas de esta tragedia, no voy a dejar de luchar hasta que la justicia llegue. Muchas gracias.
4: ¿Cuál es su nombre, perdón, señor?
3: Yo soy Mario Humberto González Hernández.
1: Bueno, pues ahí está la declaración anoche del señor Mario Humberto, papá de Maylen Guadalupe, abuelo y también suegro de las otras dos víctimas, que hace pues esta postura de su familia, que son las víctimas, no solamente los fallecidos trágicamente, lamentablemente, sino también sus familias. Ellos son víctimas igualmente considerados. Y bueno, en este caso, hoy, a unas horas ya de esta audiencia, él lo que pide es que la justicia sea eso, ¿no? Independiente, que no se tenga privilegios y que también lo importante el que señala es la trascendencia de las personas, los testigos que con sus declaraciones apuntalaron esta investigación, donde la fiscalía ya había orientado hacia una persona que inicialmente había sido presentada ante la autoridad como presuntamente quien manejaba la unidad, la camioneta que mató a la familia, pero gracias a los testigos, a sus testimonios y a sus declaraciones pues muy firmes, es que se reorienta la investigación y el día de hoy habrá esta audiencia donde pues seguramente ya se conocerán más datos y habrán probablemente ya otras posturas. Él en esta misma conferencia de prensa dijo que ya todo lo que sea legal pues será respondido por sus abogados, los abogados de esta familia, que son abogados particulares, no son abogados que les haya provisto el gobierno ni ninguna institución. Él ya lo dijo, no está buscando venganza, está buscando justicia independiente y creíble, también con credibilidad, para obviamente como lo amerita esta gran pérdida que ocurrió el fin de semana.
0: 7:48 antes de irnos a la pausa, escuchemos cuáles son los temas que se están tratando la mañana de este miércoles en la conferencia mañanera encabezada por la presidenta.
1: Una jornada de reforestación el domingo importante en el país. Vamos a escuchar eso.
4: ¿Cómo están? Saludos a la y los combatientes forestales. Muchas gracias por todo su trabajo. Está con nosotros Alicia Bárcenas, secretaria de Medio Ambiente y Recursos Naturales, Columba López, secretaria de Agricultura y Desarrollo Rural, está Leticia Ramírez, secretaria de Bienestar, y Sergio Graf, director general de la Comisión Nacional Forestal. Y a distancia están las 32 entidades de la República, gobernadoras, gobernadores y la jefa de gobierno. Porque este domingo vamos a hacer una jornada nacional de reforestación. Van a dar los detalles las secretarias. El objetivo es que esta jornada sea todos los años, que no solamente sea 2026, sino que a partir de ahora pongamos un día al año donde todas y todos reforestemos. Es un esfuerzo nacional donde están gobernadoras, gobernadores, jefa de gobierno, municipios, el gobierno de México y muchos voluntarios y voluntarias que van a ser parte de esta jornada nacional de reforestación.
1: Antes de ir a la pausa, Julio, nos están reportando un accidente en la avenida Lázaro Cárdenas. Al parecer hay un motociclista herido de gravedad, al menos está tendido y se ve grave. Está cerca de la glorieta a la enfermera, sobre el carril que conduce hacia el hospital. Es el reporte que nos están dando a través de redes sociales y sobre todo porque no hay personal todavía de atención, auxilio que haya llegado. Entonces, le repito, este accidente que nos reportan en la Lázaro Cárdenas, en el carril que conduce hacia el hospital, así que bueno, pues a quien corresponde atender esta emergencia, que lleguen rápidamente los equipos de auxilio. Y hace unos minutos antes de entrar a esta estación estuvimos a punto de presenciar otro fuerte accidente en este cruce de la avenida Resurgimiento, la que en la zona que sube a la Escénica, aquí justo pegadito a la estación, la subida a la Escénica, un convoy de
0: un convoy de
1: seguridad que hace este cruce, que es un cruce desde la avenida Resurgimiento hasta la subida a la Escénica, donde tiene que hacer un alto porque es un cruce peligroso, es un cruce riesgoso. Pues no hace alto la camioneta de los elementos de seguridad, no hace su alto correspondiente, y sobre el carril que se dirige hacia la ciudad de Campeche, de Lerma a Campeche, venía una motocicleta, y así a nada estuvo de impactarlo y de arrastrarlo y de tener una consecuencia fatal en otro accidente. Así que ojo, hay que tener precaución, todos salir manejando, hay que tener mucha precaución.
0: Sobre todo estos elementos nacional, sí, que deberían ser los que pongan el ejemplo.
1: Claro.
0: Para manejar con prudencia.
1: Por supuesto, en un cruce donde pues todo el que lo hace, y aquí han habido varios accidentes, muchos accidentes justamente aquí enfrente, por no hacer esos altos o por tratar de hacer vueltas peligrosas, pero es un cruce arriesgado, está mal señalizado, también hay que decirlo, y en horas pico de tráfico, pues casi nunca hay policías aquí enfrente, pero han habido varios accidentes, y ahorita, hace unos minutos, a punto de haber otro en esta subida a la avenida Escénica, entre el convoy de seguridad y un motociclista que les dijo de todo. Se salvó, afortunadamente nos tocó ver que
0: el motociclista también venía manejando de forma prudente.
1: Claro, no venía tan duro, porque exacto, también a veces vienen, y muchas veces vienen durísimo, pero en esta ocasión pues pudo evitarlo a centímetros, le puedo decir que pudo evitar un choque de fuertes consecuencias. Y le digo, este de la Lázaro Cárdenas que nos reportan, en otro caso, herido de gravedad, aparentemente un motociclista que está sobre el carril que conduce hacia el hospital, cerca de la glorieta a la enfermera. No habían llegado el personal de atención y auxilio a la zona de donde está este motociclista.
0: 7:52, vamos a una pausa, regresamos con más información.
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1: Bien, continuamos con más información. Y la Secretaría de Protección y Seguridad Ciudadana, a través de un comunicado, está dando a conocer que el daño registrado en el cristal de una unidad de transporte público de la empresa Coach, que circulaba a la noche de ayer sobre la calle Tamarindo entre calle 9 y calle Caimito en la colonia Esperanza, fue ocasionado por el impacto de una piedra, por lo que se descartó totalmente que se tratara de una detonación de arma de fuego. Y es que estuvo circulando a través de redes sociales esta versión. Elementos de la policía estatal acudieron al lugar y realizaron la inspección correspondiente sin localizar casquillos, ojivas o algún otro indicio balístico. Asimismo, vecinos señalaron haber observado a menores arrojando piedras en la zona. La Secretaría de Protección y Seguridad Ciudadana está haciendo un llamado y exhorto a la ciudadanía a cuidar y respetar los vehículos de transporte público y particulares, así como a evitar cualquier conducta que pueda ocasionar daños de bienes ajenos, ya que este tipo de acciones puede generar responsabilidades y consecuencias legales para quienes lo cometen. La Secretaría está reiterando que todo reporte es atendido y verificado por la autoridad antes de establecer las causas de un hecho, por lo cual invita a la población a evitar difundir versiones no corroboradas que puedan generar alarma. Esto es lo que está señalando la Secretaría de Protección y Seguridad Ciudadana sobre este hecho que se presentó la noche de ayer allá en la colonia Esperanza. Y es que, como les comentaba, algunas versiones que se difundieron a través de redes sociales señalaban que habían disparado con un arma de fuego de estas de balines, al parecer, lo que estaban manejando esta versión, y que habían disparado en contra de los cristales de esta unidad Coach, pero ya la Secretaría de Protección y Seguridad Ciudadana señala que fue pues una agresión con piedras la que recibió pues la unidad de transporte.
2: Bueno, y la fiscalía también en Jopelchen.
1: Así es, sí. Se está dando a conocer.
2: Bueno, es lo mismo, ¿no?
1: Está hablando sobre un reporte recibido la noche del 2 de agosto de este año en la colonia Aviación, allá en el municipio de Jopelchen. No correspondió a detonaciones de arma de fuego, se difundió en redes sociales. Las investigaciones establecieron que un hombre realizó disparos contra un inmueble con una pistola de diablos, por lo que no existió el uso de un arma de fuego. Posteriormente fue asegurado por elementos de la policía municipal y puesto a disposición de la autoridad ministerial por el delito de daños en propiedad ajena a título doloso. La parte ofendida otorgó el perdón legal, por lo que la persona recuperó su libertad conforme a derecho. La fiscalía también está exhortando a la ciudadanía a informarse por los canales oficiales y evitar difundir versiones imprecisas que generan alarma entre la población.
2: Entonces, el coche fue una pedrada
1: que le tiraron a la unidad.
2: Y en Jopelchen el reporte fue
1: de una agresión con este tipo de armas de balines o de diablos.
2: Qué bueno. Pero bueno, qué susto también.
1: Así es. Alguien pudo resultar lesionado, sí, claro. Porque al final de cuentas, pues son...
2: Es un proyectil. Bueno, el Festival de Jazz abre con la actuación de Emanuel Mora Cuarteto en el Renacimiento este próximo 13 de agosto a las 8 de la noche. La invitación para este concierto, que será imperdible para las y los amantes del género. La entrada al recinto es gratuita para disfrutar de 8 conciertos organizados por el Instituto de Cultura y Artes del Estado de Campeche del 13 al 16 y luego del 20 al 23 de agosto. Así que ya lo sabe, inicia con esta actuación de Emanuel Mora, músicos muy destacados en el jazz mexicano que se unen para interpretar sus temas emblemáticos, ya más de 4 décadas de trayectoria en el jazz mexicano. Emanuel Mora en estas facetas y en estas producciones ahora de cuarteto, y la invitación está para este y todos los conciertos del Festival de Jazz 2026. Puede usted consultar las redes sociales de Cultura Campeche y en la página www.culturacampeche.mx. ahí está la información de este Festival de Jazz 2026.
1: Bueno, por otra parte, antes de despedirnos, Policía Campeche, a través de sus redes sociales, está dando a conocer que en el Juzgado Cívico de San Francisco de Campeche, elementos de seguridad brindaron acompañamiento y apoyo operativo a un menor de edad que solicitó ser trasladado a Ciudad del Carmen. El viernes 31 de julio del presente, durante la atención brindada, se realizó la verificación correspondiente, confirmando que contaba con un boletín de búsqueda. De acuerdo con la información proporcionada, el menor había sido visto por última vez el 29 de julio del presente año en las inmediaciones del recinto ferial de Playa Norte, allá en la isla. El menor fue resguardado y acompañado por los elementos de seguridad, quienes lo canalizaron ante la Fiscalía General del Estado para garantizar su atención, protección y seguimiento correspondiente.
2: Y hoy se espera cielo parcialmente nublado a nublado. La probabilidad es de chubascos con lluvias puntuales fuertes en el norte y centro de la entidad. Ambiente caluroso, muy caluroso durante el día y cálido en la noche, con vientos del este sureste de 15 a 25 kilómetros por hora, con posibles rachas mayores a 40 kilómetros por hora y tornándose del norte durante la tarde en el litoral. Las temperaturas máximas hoy entre los 36 a 39 grados, las más frescas de 23 a 25 grados. Ya le comentaba las precipitaciones acumuladas de 5.1 a 25 milímetros, sin descartar algunas puntualmente fuertes en el estado.
1: Son exactamente las 8 de la mañana con un minuto. 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Que tengan un excelente miércoles y recuerde que no somos los únicos, pero sí los primeros en informarle.
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8:07 de la mañana, ¿cómo estamos? Ay, miércoles, Dios, qué bonito miércoles. Faltan como 800 días para otra vez cobrar la quincena, pero no importa, aquí con buena actitud, ¿verdad? Yo soy Marisolita Alcocer, la peca de la frecuencia naranja. Y qué bueno que me estás acompañando tan tempranito. Vamos a disfrutar de este día y, por supuesto, escuchando muy buena música, lo que tú quieres escuchar. ¡Hoy promo, muchachos! ¡Venga, la promo! 2x1. Pídeme 2 canciones, solamente te pongo una. Ay, Marisolita, ¿dónde sacas tantas cosas? Les voy a estar acompañando hasta las 9:30 de la mañana. Yo quisiera que sea más, ¿no? Pero si hacen una cooperacha y tal vez. Vámonos con la exafrase del día. Recuerden que si llegamos a 50 mensajes hoy solo en WhatsApp, creamos el grupo de WhatsApp. ¿Cómo no? Exafrase, ahí les va. Yo nunca, fíjense, y yo creo que algunos también, pues yo nunca voy a aclarar rumores, porque lo que dicen que hice, tal vez lo hice, y si no, tal vez lo haga, y si no, pues me están dando ideas para hacerlo, ¿no? Ahí está. Ay, ya deme mi cafecito de veras. Oigan, síganos en redes sociales. Estamos como Exa Campeche Oficial en Facebook, Exa Campeche en Instagram y TikTok. Oh, ¿qué creen? ¿Qué creen? Hoy tengo boletos y pase doble para el circo. Ya se va, amigos. Ya se va el circo, así que hay que aprovecharlo. Y nos están invitando. Y Exa Campeche, por supuesto, tenía que darte esos pases. Saluditos desde temprano, María Alicia MacGregor, ¿cómo estás? Oye, acabo de ver el video que me mandaste también de ayer y no había escuchado que era tu mami. Ay, mi vida, de bendiciones para ella también. Está bien joven, bien radiante. También a Dani, ya puse tu rola, después no me vayas a preguntar que ya la puse, de veras, porque contigo. Buenos días, Peque Lovers, ahora sí que se arme el grupo de WhatsApp, dice, de los Exalovers, yo me apunto. Don Fercho, ¿cómo está usted? Que Dios te bendiga siempre, saludos y un fuerte abrazo, mucho éxito en tu programa. Y si anda Luis Roberto por ahí, saludos para el nombre, cobra caro el chamaco, ya no quiere venir al programa. No, ya no, dice que no le alcanza. Y yo dije, pues no puedo bajar la tarifa, ¿no? Saludos, Fercho, que estés muy bien y muchísimo éxito. Ay, hoy vamos a platicar un poquito al ratito acerca de qué es eso que disfrutas hacer solo. Ay, nada más dije esto, ya me imaginé la respuesta de algunos. Pero cosas que podemos disfrutar, porque a veces decimos, ah, no, necesito hacerlo con alguien, ¿no? De que si voy a salir, tengo que ir con alguien. Si voy a tomar un café, tengo que ir con alguien. No, pues a veces hay que darnos ese tiempo para irnos solitos, ¿no? Para disfrutarlo, para poner en orden nuestras ideas, en fin, muchísimas cosas, ¿ok? Pero ahí me dices, ¿qué es eso que disfrutas hacer solo? Ah, y también vamos a platicar que qué onda con la casa de los famosos, que ya se armó. ¿Qué jugaban ustedes? Ah, no, pues yo la neta es que eso de la cuija, no me daba miedo, pero pues no creo en esas cosas. O sea, creo que existe el mal, pero no creo en ese juego. No sé, ¿ustedes qué piensan? Díganme. 981-138-1134, de eso vamos a platicar en un momento.

Tito más. Dice Paco, ¿cómo estás? Ya anotado para el grupo del WhatsApp para hacer posada. Ustedes no perdonan, de veras. ¿Qué es lo que tenemos para irnos a la regadera? Ahí les va, les vengo ofreciendo tres canciones que la neta eran para ayer, pero ayer se me olvidó. Se me olvidó y ustedes no me dijeron nada, qué bárbaros. Entonces, ahí les va, primera opción. Ya te gigas.

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1: Lucha de gigantes, Nacha Pop, segunda opción.
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1: Ahí le explican a los adolescentes de ahorita qué es lo que representaban estas canciones.

0: esa canción me gusta mucho. Dice por aquí, buen día, Peque, feliz miércoles. Menú milanesa de res con papas, ay, oh, qué rico. Y verduras, bendiciones. Canción no es suficiente para amar con La Furcade y Los Ángeles Azules, por supuesto. Y dice, saludos a mi bro, a Paco. Esa canción me hará que no me pare. La de Lucha de Gigantes, ¿te late más? Bueno, hay botas, ¿eh? Hay botas. 8:15, vámonos. Recuerden que si quieres alguna canción, vamos a poner a trabajar a Luis Roberto Lazo en este momento. ¿Cómo no? Tú mándame lo que quieres escuchar. Me voy un corte, ahorita regreso con más. Quédate conmigo. Tenemos mucha información, mucha buena música y lo que tú quieres escuchar. Ahorita regreso con más. 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

0: 8:22 de la mañana, seguimos en Frecuencia Naranja.
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0: Mensajitos, muy buenos días a todos ustedes. De una Marisolita. ¿De una qué, Ricardo? ¿De una qué? ¿De qué estamos hablando? ¿Del grupo?
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0: Dice, buen día, Peque. Pone Espejeando de los Tucanes de Tijuana. Vámonos. Ya la pedí, pero no la puedo poner porque no es el género. Pero de fondo, a mí me late esa canción muchísimo, ¿eh? Saludos a la tía Ana Balán. Ándale, ahí está. ¿Qué anda haciendo la tía? Cuéntanos. Buen día, Pequesaure, Marisol. Ahí está Francisco. ¿Qué te pasó, Francisco? Ya llegaste tarde, ¿no? Estoy esperando el chiste malo. No he ido a lavar mis trastes por eso mismo. Ayer no escuché que termine y un programa. Me imagino que quisiste poner el programa. Me fui temprano al trabajo. Ah, perfecto. Buen día, Peque. Lucha de gigantes. Ármate el grupo y organizamos una pachanga. Ah. ¿Qué tipo de fiesta? Saludos, Freddy. Que tengas excelente día.
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0: Anita, buen día, Peque. Todas muy buenas, pero me voy con la opción número 3. Híjole, Anita, sí, ¿verdad? Ay, me hace mover el core power.
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0: Mal trabajado, pero ahí vamos.
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0: Doña Elvis, ¿cómo está usted? Ayer me mandó mensaje, pero ahorita vamos a pasar lista porque ustedes...
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0: No, ayer no mandó mensaje, tiene multa.
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0: Tengas un excelente día, ya andamos trabajando, pero escuchándote. Excelente, me encanta que estén aquí.
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0: Oigan, y ustedes que son pequesaurios, ustedes... Pero, ¿qué jugaban cuando estaban en la secundaria, por ejemplo? ¿No? Ay, es que con esto de la Casa de los Famosos, que les digo, yo no lo veo, nada más me gusta ver los reels, y se supone que llevaron a la casa una ouija, ¿ok? Yo siempre le decía cuija, y es ouija, ¿así? Ah, no sabía. Pero bueno, ¿qué es? ¿Qué es? En términos ya de, vamos a saber la historia, ¿no? Bueno, también conocida como tablero parlante o tablero espiritual. Bueno, se supone que atraes a los espíritus y que te contestan y que si quieres saber cosas, etcétera, ¿no? En la secundaria, les prometo que sí daba así como que miedito. Sí, pero ya uno ya de grande, pues ya, ¿verdad? Ya no creen esas cosas. Le tiene más miedo a los vivos. ¿Sí o no? Bueno, también es conocido como tablero parlante o tablero espiritual. Y es un juego de mesa compuesto por un tablero con las letras del alfabeto, ¿ok? Los números del 0 al 9, las palabras sí o no y el adiós, que significa que para cerrar el portal o ya para irse, ¿no? Y además de un indicador. No, entonces, o este puntero, que es el que va a hacer que se vaya a diferentes letras y que ahí contesten. Resulta que lo llevaron a la Casa de los Famosos. Pero pues esto fue por parte de Fede, que es el infiltrado por allá, a hacer cosas para que pues haya entretenimiento, yo creo. Y entonces, fíjense, estaba leyendo la historia de esto, que originalmente fue comercializada como un juego de salón al finales del siglo XIX, aunque con el paso de los años adquirió una fuerte reputación relacionada con el ocultismo y supuesta comunicación con espíritus. Lo cierto, pues, es que hoy en día sigue siendo un objeto, pues, muy popular en la cultura del terror. ¿Gracias a qué? Pues a las películas, a las series, a los relatos paranormales y uno que otro relato que tenemos de la secundaria, ¿no?
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0: ¿Para qué sirve, no? Se supone y ha sido utilizada con diferentes propósitos, dependiendo también de las creencias de quienes lo practican. Y para algunas personas, una herramienta que permite intentar establecer comunicación con espíritus, entidades o personas fallecidas. Quienes creen en estas prácticas, pues dicen que mediante el movimiento del puntero sobre el tablero es posible recibir respuestas a preguntas, pedir consejos o conocer supuestos mensajes del más allá. Yo lo único que vi es que todos los de allá como que son escépticos de estas cosas, porque lo tomaron como que a broma y les preguntaban, ¿quién movió la tabla? ¿No? ¿Tú lo moviste? No, yo no sé, pero a lo mejor ellos sí lo movieron, ¿no? Movieron el tablero, movieron esto, y yo sinceramente pues les digo, miedo no le tengo, le tengo miedo más a los vivos.
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0: Un mero juego, ¿no? De entretenimiento o curiosidad, sobre todo de saber si sí o si no, pero nah, no sé. No lo sé, amigos.
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0: Sigue siendo un misterio, ¿verdad?
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0: Y algunos lo consideran un simple juego basado en la sugestión y la psicología, y otros prefieren evitarla por motivos religiosos o por la creencia de que podría tener consecuencias paranormales. Tiene una música de miedo, ¿eh? Está muy bailable. Bueno, y se supone que la entrada de este juego a la Casa de los Famosos fue también por Fede, que sugirió, y que también le preguntaron a... hubo una encuesta que si querían que fuera llevado a la Casa de los Famosos, y sí, pues se dio así, y ya saben, ¿no? Que se supone que apagan la luz allá en el set, porque es un, yo creo que es una casa grande o parte de algo, pero pues tiene luces arriba, es como un set, ¿no? Entonces, pues bueno, que apagan las luces y ya saben, ¿no? ¿Quién habrá sido yo así de 8:29, ¿qué crees tú? ¿Lo jugaste alguna vez? ¿Qué te pareció? ¿De qué época fuiste? Yo recuerdo en esa época de mi hermana, ¿no? El elástico, por ejemplo, tamales a la olla, ya mejor no digo. Vamos a escuchar a Ozuna, ahorita regreso con más. Permítame, allá tengo a Jorgito, hermana, hoy ando molesta contigo porque ningún boleto para el circo me saqué. Hoy vamos a regalar 2, así que estate atento. Ya te eliminé de la lista de invitados para mis 15 años. ¡Ay, ajá! ¿Puedes ponerme la canción de esta noche? Ahorita checo. O no preguntes con quién, de Lupita D'Alessio. Jorgito Salvador de Lazo y Lezama. Oye, le cambiaste la... Era de Lezama y Lazo, ¿no? Híjole, hay pleito.
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0: Marco, ¿cómo estás? Muy buen día, Peque. Y a todos los pequesaurios, excelente día. Igualmente para ti. Vamos a escuchar más música y ahorita regreso con más. Pero cuéntame, ¿jugaste alguna vez la cuija? ¿Qué te pareció? Ay, ¿crees o no crees? ¿O con qué juego te quedas? ¿Va? 981-138-1134. Regreso en un instante. No te vayas.

0: Dios bendiga al ingeniero que hizo este edificio y a mi jefa por ponerle clima. Gracias. 8:34, vámonos a el chiste del día.
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0: Por cierto, ¿qué onda con la lluvia de ayer? O sea, si vas a llover, llueve bien y deja frío, porque si llueve y deja calor, no nos gusta, ¿ok?
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0: Ay, la loca de la radio, van a decir. Oigan, vámonos con el chiste. ¿Por qué? ¿Ustedes saben por qué? Ahí te va, Francisco, tú estabas esperando el chiste, si no, no te puedes ir. ¿Por qué se casó la abeja? Ajá, ¿sí? ¿Ustedes saben por qué se casó la abeja? ¿No? ¿No? ¿Todavía no saben? Oh, ay, pues porque quería su luna de miel. Ay, qué bonito.
1: Puño cerrado. Dedo hacia arriba.
0: Ay, ay, ay. 8:35, momento de irme a un corte, pero recuerda, ahorita voy a hacer la dinámica para que te lleves un pase doble para el circo, ¿ok? Pase doble. Circo Ataide Hermanos, ahí está. Ahorita que regrese te digo cómo te los puedes llevar. Sígueme en redes sociales, estoy como Marisolita El Coser en Facebook y Marisol Radio MX en Instagram y TikTok. No te vayas.
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16: 8:39.

0: 8:42 de la mañana, seguimos aquí en Frecuencia Naranja y vámonos a escuchar a nuestro compañero reportero Wilber Casanova. Regreso en un instante, no te vayas.
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2: Muy buenos días, auditorio de Extra. En punto 3, el señor Mario Humberto González Hernández, papá de Guadalupe González Vaz, que lamentablemente murió en el accidente de la avenida costera el pasado 1 de agosto, creo que demanda un proceso judicial transparente, apegado a derecho y sin que sea de preferencia a una persona por un trato privilegiado a cualquiera a quienes están en este proceso judicial, sino que sea transparente y apegado a derecho.
3: Quiero decir algo con absoluta claridad. Las víctimas merecen justicia. Mi familia merece justicia y la sociedad campechana merece la certeza de que la ley se aplica igual para todos, sin importar nombres, influencias, relaciones o posiciones de poder. No estamos pidiendo un trato especial. Estamos exigiendo que nadie reciba un trato privilegiado.
2: Pues sí, llevar a cabo la audiencia inicial de este proceso jurídico. Informo para Extra 100.3, Wilber Casanova.
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bien, 8:45 y ¿qué cree? ¿Boletos para el circo? ¿Nos vamos al circo? ¡Ay! 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Atenti, atenti. Ahí les va, video. Ah, otra vez, Marisolita, sí, no importa. Aquí porque hoy vengo exigente también. Es miércoles. Veo muy lejana la quincena, ya me estoy estresando. Videíto, videíto al 981-138-1134 y me dicen, mira Marisolita, aquí desde, no lo sé, tu centro de trabajo, en tu vehículo escuchándome, ¿qué hay a tu alrededor? Coméntame y me dices, yo quiero irme al circo, ¿ok? Y tu nombre completo, no lo dudes. Por favor, envíalo todo completo. Si no, no te lo puedo dar. Videíto 981-138-1134. Me dices, me haces un videíto así como que, ¿qué estoy haciendo en este momento escuchándote aquí desde? Y tu nombre completo. Vámonos con mucho más música y esto es de Los Claxons. Piensa, ¿qué? Ah, pieza fina, piensa fina. Esa es otra bonita palabra. Pieza fina de Los Claxons. Regreso en un instante, no te vayas, estás en Frecuencia Naranja.

Muy bien, 8:51 de la mañana. Asu, ustedes con los videos, muy bien, pero ya tengo ganador, ya se lo llevaron, es de Irving. No digo apellidos porque luego no se los vayan a quitar. Capaz si vengan con el nombre. Ahorita que regrese voy a regalar el otro, esténse pendientes, voy a regalar el otro, no es la misma dinámica, pendientes.

ahorita te voy a decir 7 formas de disfrutar tu propia compañía. Ay, yo soy a todo dar. Yo dime, disfruto. Es más, de una vez la dinámica. Sí, ahí les va. Segunda dinámica para que te lleves ese pase doble. Y en base a lo que queremos compartirles en un ratito, de estas formas de disfrutar tu propia compañía. ¿Qué es lo que haces tú que te gusta hacer solo? ¿Qué disfrutas más? Pero ponle sentimiento, ¿eh? Ponle sentimiento. Ponle sentimiento. En un audio me lo dices. Regresa en un instante, 981-13-811-34. Mándame tu audio diciéndome qué es lo que disfrutas más hacer solo y te encanta, ¿ok? Y así te llevas tu pase doble para el circo, que vas a tener que ir acompañado, ¿no? Obviamente. Me voy con mucho más música, Esto es de Madonna y Sabrina Carpenter. Regreso en un instante. No te vayas. Bring Your Love.

0: de que regrese en pliego. Pero antes, solo va a enseñarle al sol cómo brillar.
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2: Pero Dios, si en tus posibilidades está que me gane la lotería, es el momento ideal.
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3: El que nunca se intimida, extravagancia sin medida.
2: Ay, quiero mandar una felicitación enorme, muy afectuosa, de mucho corazón, a una preciosa niña. Le digo niña, pero ya ella es una señorita, ella es una señorita.
3: Tiriba, que sepa.
2: Con más colmillo que yo.
3: Tiriba.
2: A Zairi, ella se encuentra en el área de noticias, pero es una súper niña, muy directa, eso sí, no tiene pelos de la lengua esa muchacha, ¿eh? No, a todo dar. Felicidades por tus 15 primaveras, ay, ajá.
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2: Pero sí le mandamos felicitaciones.
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2: Le pondría la de Luis Miguel para festejar, pero pues no, ella no es de esa generación. Duina dice, buenos días y felicitaciones a la quinceañera. Ay, no, ella tiene más colmillo que nosotras dos juntas, Duina. Ya estamos a punto de llegar a los 50 mensajes para hacer el grupo de WhatsApp. Ándale. Duina, dime qué disfrutas hacer sola en esta vida. Que disfrutes, que digas, no necesito a nadie más para ser feliz, estar bien conmigo misma, disfrutar de un buen día, disfrutar, no lo sé, de ir al cine sola. Es algo, fíjense, que yo no me he atrevido a hacer. Me encantaría porque los gustos de mis amistades, para empezar, no son los mismos. Yo tenía un amigo que me invitaba al cine, es mi mejor amigo, pero siempre me quiere llevar a ver películas que a él le gustan y a mí no. Y no tiene mucho, hace creo que 2 años, creo, y me dice un día, ¿no? Voy a ir a ver tal película, ¿no? Vamos. Y yo, ay, esta vez no, ¿no? Porque ya dije, ya tengo que decir que no, ¿no? Entonces, ¿por qué ibas? Cuando te decía, pues por acompañarte, pero no es que me gusten esas películas. Y ni modo, ya no me volví a invitar, muchachos.
3: Iba, tiriba, mira la bola. Batiri.
2: Alguien me preguntaba en la mañana, ¿qué películas te gustan? Ay, pues es que yo soy más de caricaturas o películas animadas. Pero bueno, ¿qué es lo que disfrutamos más? Descubrir cómo disfrutamos este tiempo a solas. ¿Qué fortalece en nosotros, no? ¿Nos sentimos más en paz también, no? Ibas por las palomitas, acéptalo. Ay, bueno, sí, era para comer.
3: Que se pare la bola.
2: Pero bueno, estar sola, fíjense, no sola o solo, no siempre significa sentirse así, ¿no? Aunque muchas veces se confunda. En realidad, ¿qué es? Aprender a disfrutar tu propia compañía y es una de las formas más profundas y transformadoras de construir amor propio. ¿Ok? Tampoco se trata de aislarte del mundo ni de dejar conectar con otras personas, sino ese momento que se te hace cómodo, ¿no? Que no tienes que estar hablando, no tienes que estar presionada sobre algunas cosas, puedes estar en silencio sin sentirte incómoda. Y hay algo muy bonito, Vita, Silvia Arispe, de las hijas de Eva, que teníamos aquí en la tarde, con ella, los silencios no eran incómodos. Era una de las cosas más bonitas que siempre me decía, es que estoy acá y en lugar de sentirme incómoda, me siento en paz. O sea, que puedo estar aquí sin hablar y sabemos, ¿no?, que traemos algo ahí, podríamos tener alguna preocupación, un mal día tal vez, pero simplemente estábamos aquí y cada quien se daba sus espacios. Y eso es padre, encontrar una persona así. ¿Sí o no? ¿Sí o no? ¿Sí o no? Y es que en este mundo donde siempre pues estamos conectados a redes sociales, ¿sí o no? Ocupados porque tenemos muchas responsabilidades, sobre todo a quienes son padres y los que tienen niños ahorita y pues también adolescentes, ¿no? Yo no sé cuál sería la etapa más dura, ¿no? De estar más pendiente de cosas. También estamos, nos sentimos incómodos al principio, pero es bueno. Es bueno, ese espacio de estar solos, de estar con nosotros mismos. Y bueno, hemos aprendido a llenar cada momento con algo o con alguien. Eso es sin duda, como que nos dicen, siempre tenemos que estar con alguien para no sentirnos solitos, ¿no? Y evitamos el quedarnos solitos, ¿no? Valga la redundancia. Pero cuando decides darte este espacio, ¿no? Empiezas a descubrir pues algo diferente, una calma que no depende de nadie más. Lo entenderás cuando cumplas 30 y tantos, ¿verdad? Aprender a estar contigo misma, eso me gusta. Aprender a estar contigo misma o mismo no significa que no quieras compartir con otros, sino que ya no lo necesitas para sentirte completa. Es una forma de independencia emocional, ¿no? Que se refleja pues en todo, en nuestra actitud, en nuestras decisiones y también en la forma en la que nos relacionamos, como, no, pues ya, no importa, no se puede, pues ni modo, me voy solita y no genera ningún cambio en mí, ¿no? Entonces aquí te van las 7 formas de disfrutar tu propia compañía. 1. Aprende a estar contigo sin sentir vacío. Que sí se puede sentir incómodo, incluso muchas veces extraño, y es una, puede ser, lo vas a sentir, es obvio, una sensación de vacío o inquietud que te hace querer distraerte de inmediato. Pero esa sensación no significa que algo esté mal, sino que no estás acostumbrada a tu propia compañía. Vámonos, yo me caigo re bien. Vamos a darnos ese tiempo, ¿no? Para respirar, para pensar, para sentir. Y estar contigo misma puede convertirse en algo tranquilo, incluso puede ser necesario. Ajá. Y ya de pronto va a ser algo en lo que ya no quieres evitar. O sea, quieres que pase. Quieres estar en ese momento contigo. Les digo que estos temas ustedes. No, dice, ya me dejaste sin boleto, Marisolita. El grupo para las pachangas. Ahí está. Dice Dani, ¿qué cosas no estaría haciendo solo? Es muy pegriloso. Ay, Dani. Dice, yo conozco a

más pequeños momentos solo para ti, ¿ok? ¿Qué significa? Pues no necesitas hacer algo extraordinario para disfrutar tu tiempo a solas. Esos pequeños momentos son los que más impacto tienen, ¿ok? Prepárate algo que te gusta sin prisa, ¿no? Arreglarte para ti misma, escuchar música mientras haces algo sencillo o escribir lo que sientes puede ser, hasta puede convertirse en un ritual, ¿no? Y de pronto ya vas a hacer estos momentos especiales y no como algo pasajero. Entonces esa relación contigo misma va a cambiar, ¿ok? Dejas de decir o dejas de sentir más bien que estás perdiendo el tiempo y empiezas a disfrutarlo. Como que estamos tan al día a día que a veces decimos, no, ay, no voy a hacer esto porque me requiere una hora. O sea, pero es una hora en la que puedes aprovecharlo para estar bien contigo misma, para relajarte y para darle oportunidad a ti, a tu mente, a tu cerebro, a tu ser, que disfrute de tu misma compañía. ¡Ándale! Pero ahorita regreso con más. Tú dime, ¿qué es lo que disfrutas más hacer solo? ¿Disfrutas de tu compañía? Sí, sí. Mándame mensaje, me dices. O no, simplemente si no te gusta estar solo porque sientes algo así como que no te gusta, no te sientes cómoda, prefieres que alguien esté contigo. Otra cosa que yo no haría sola, definitivamente, es viajar. Eso sí, me da mucho miedo perderme. Sí, definitivamente. Vamos a escuchar a Los Hombres G. Ahorita regreso con más música. Por el momento me voy con Los Mejores Años de Nuestra Vida. A ver si Luis Roberto Lazo ya me pasó las canciones. Muchachos, después me van a echar la bronca a mí.

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3: 9:20, dice por acá la señora Judith. ¿Cómo está usted? Dice, disfruto cocinar sola. Pues sí, porque los demás no hacen nada. Yo sería una de ellas, no le voy a ser muy útil. Ay, pero es mejor, así le pone usted su sazón, ese delicioso, ¿verdad?
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3: Ay, Ricardo, ya casi cuando me voy quieres pedirme las canciones, de veras tú. Y dice en Alicia, ¿verdad? Si ¿Sí eres Alicia? Ay, no te he registrado, chao. Pero ahorita te registro. Sí, es Alicia, me parece. Ay, ese me perdí aquí. Ay, ay, ay. Sí, Alicia, claro que sí. Dice Alicia que disfruta, no le gusta comer sola. Ay, a mí sí me gusta comer sola. Lo que me gusta, bueno, puedo estar acompañada, me gusta estar acompañada, pero en silencio. O sea, mi hora de alimentación tiene que ser en silencio para que yo disfrute mi comida. O sea, puedo estar acompañada de muchas personas, pero no me gusta que esté el bullicio. No lo disfruto. Entonces, me gusta estar en silencio, acompañada, pero en silencio. Dice por acá, disfruto ver películas o escuchar videos mientras hago pulseras, ya que me hace sentir mucha paz. Areli, hola, ¿cómo estás? ¿Y qué tipo de pulseras haces? Ahí nos cuentas, ahí nos mandas videíto, ¿no? Mínimo. Dice Ricardo que estaba manejando. Ok, ahorita te pongo la que quieres regresando del corte, ¿vale? Esa sí la tengo. Jorgito, pues, ahorita le reclamas a Luis Roberto Lazo, ¿eh? Yo no soy. Ahorita te mando evidencia. ¿Desde qué hora pedí la canción? 9:22, ahorita regreso. No te vayas. Vámonos.
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1: 9:30, ya es tarde. Rapidísimo, muchísimas gracias por sus mensajes. Unos decían que disfrutan estar también en el malecón, por ejemplo, ponerse los audífonos, despegarse un poquito de la realidad. Ah, sí.

No sé, pero a esta hora siempre llega una llamada. ¿De qué hablamos en este día? ¡Cuán, cuán, cuán, cuán! Y nosotros hablábamos de llamar a los espíritus y esas cosas de la mañana. ¡Uy! Siempre a esta hora me llaman y no me contestan. ¿Quién es? Salir con nosotros mismos, sin depender de nadie, es intimidante al inicio, especialmente pues si no estamos acostumbradas, pero ya luego ya te acostumbras.

0: también aprendamos a escuchar lo que pensamos, ¿no? Porque muchas veces evitamos estar solas o solos porque implica enfrentarnos a nuestros pensamientos. Es algo también que no había pensado de esa manera. Y sí, sí lo hacemos, ¿no? Y preferimos distraernos antes que escucharnos, ¿ok? Pero aprender a quedarte contigo y observar lo que pasa en tu mente es una de las herramientas más poderosas para conocerte. ¡Ándale! Dice, yo disfruto estar solo, la calma, incluso escuchar la música que me gusta con el volumen solo para mí, no para la cuadra como algunos vecinos hacen. Dice, solo nunca estoy, mi perrito siempre está a mi lado y más cuando estoy comiendo algo, como preguntando qué hay para pasar el rato. Oh, y sí es cierto, disfruten de esos momentos también. Dice, disfruto mucho escuchar música sola porque a veces me motiva a bailar o a hacer ejercicio. Lili, hola, te mando un saludote enorme, que hace rato que me escuchaba y no sabía quién era. Pues sí, yo soy, ando por acá. Ay, qué vergüenza. 9:33, ya me excedí, muchachos, vámonos. Me voy. Ya me fui. Muy bien, me despido por el día de hoy. Esperen el día de mañana ya, gracias al cielo, juevesito. Les digo, faltan 800 días para la otra quincena, pero muchachos, guerreros, sí podemos, ¿cómo no? Hasta mañana, peque lovers, peque saurios y demás. Bye bye.
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8: Buenos días, a continuar con información de este miércoles. La Secretaría de Marina está con el que por conducto del sector naval de Chapotón, en combinación con la Comisión Nacional de Acuicultura y Pesca, realizará una retención precautoria de una embarcación con arte de pesca ilegales. Esto de acuerdo a la, esto con base a los recorridos de inspección y vigilancia en materia de pesca que se llevaron a cabo en el poblado de Villamar. Los inspectores federales de pesca, como el personal naval, avistaron una embarcación menor con 3 tripulantes, un motor fuera de borda y arte de pesca prohibidas a bordo. Durante la inspección, la embarcación localizaron equipo de buceo y 30 trampas artesanales para la pesca ilegal del pulpo, por lo que se hizo la retención precautoria y la zona pesca es la que pondrá las acciones administrativas de acuerdo con la legislación vigente. Marina señala en su información que el uso de compresores y trampas no autorizadas para la captura de pulpo constituye una pesca, una práctica de pesca furtiva que atenta gravemente contra la sustentabilidad de la pesquería. Esta pesquería el topo maya, pulpo maya, por lo que refrendó el compromiso de proteger los recursos marinos nacionales y de coadyuvar con las autoridades competentes para combatir la pesca ilegal, en beneficio del sector pesquero legalmente establecido. Informó para Extra 100.3, Wilber Casanova.
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2: Diez con tres.

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15: Continuando con la información de este día, el delegado de la Secretaría de Medio Ambiente y Recursos Naturales, César Uriel Romero Herrera, reconoce que la entidad sigue ocupando el primer lugar en deforestación, 22 mil hectáreas anuales, es el reporte que se tiene de la afectación en el macizo forestal de la entidad, aunque, según él, pues se trabaja con los ejidos para tratar de conservar las superficies que aún están en el estado, siendo Copechín, Campeche y Candelaria los municipios más afectados por la tala ilegal. Esto es lo que expone.
16: Pues, el estado de Campeche se ha distinguido, tiene más de 50 años de historia, somos uno de los estados que mayor tradición tiene. Creo que el próximo año se van a cumplir 50 años de protección en Campeche. Bueno, hay un esfuerzo a lo largo y ancho de toda la costa de Campeche para que se pueda conservar a estas especies que llegan a anidar a Campeche.
17: Oye, por otro lado, se ha mencionado últimamente que ha habido un grave problema de deforestación. ¿Cómo ha estado la situación?
16: La deforestación en el Campeche pues es un tema que nos ocupa, ¿no? Tenemos el registro de 22 mil hectáreas por año, es un tema que preocupa y que el gobierno del estado y el gobierno federal han hecho alianzas estratégicas para poder atender este tema en todo el estado.
15: También destacó el programa de conservación de la tortuga marina, que va a cumplir 50 años en Campeche. Informó para Extra 100.3, Wilber Casanova.
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19: Las curiosidades de tus artistas favoritos. Con apenas 19 años de edad, Fito Páez fue invitado por el mismo Charly García para ser parte de su banda y suplir al músico Andrés Calamaro.

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18: ¿Qué tal? Buenos días, ¿cómo están? A todos ustedes que nos están escuchando a través de la frecuencia naranja, mi nombre es Fer Lezama y el día de hoy me encuentro en Ox Universidad. 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Mi nombre es Fer Lezama. 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
2: Antes de que el mundo se acabe y que se me vaya la voz, antes de que la memoria falle, que nos falte uno de los dos, quiero que sepas que cuando despierto y antes de dormir pienso en ti, y decirte que aunque lo perdiera todo, no importa si tú estás aquí.

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18: 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Y yo regreso a cabina con mucho más música a través de la frecuencia naranja. Mi nombre es Fer, les amo en todas partes. 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
3: Perfecto, continuamos con más a través de la frecuencia naranja. 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
2: Buenos días, auditores, continuando con la presentación. El secretario de la Sindicato Nacional de Trabajadores de la Educación, Sergio Flores Gutiérrez, regresó a todas las personas, los alumnos, padres, familia, incluso a los docentes, a presentar denuncias con respecto a la novatada que se realizó en la Escuela Normal Rural de Selchacán, sino que hasta el momento ellos no tienen queja al respecto de presentarlo a los docentes, padres, familia, alumnos, la tramitaría ante la Comisión de Derechos Humanos o ante la Secretaría de Educación del Estado. Este es lo que

0: respetar los derechos humanos.
1: Es importante esto, comentarlo con los compañeros, con los padres de familia. Hay que denunciarlo, hay que señalarlo. Nosotros no tenemos hasta este momento ninguna situación que se esté presentando. Obviamente los tiempos han cambiado, tenemos que proteger. Siempre lo hemos dicho, el interés superior de los alumnos y de las alumnas va a estar por encima de todo. Y tenemos que decirle a los padres, decirle a los alumnos también que señalen este tipo de situaciones.
0: ¿Ha habido denuncias, quejas en años anteriores, sanciones a alumnos?
1: No tenemos ningún tipo de queja, ningún tipo de denuncia en relación nosotros como organización sindical en donde tengamos conocimiento de ese tipo de actos. Soy sincero, no hay ningún documento, ¿sí? No podemos actuar con las situaciones que se vayan diciendo. Tiene que haber una situación, una denuncia por algún compañero, por algún padre de familia que denuncie ese tipo de situaciones que definitivamente no son correctas. Si lleva...
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6: 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Regreso a cabina con mucho más música a través de la frecuencia naranja en todas partes. 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
16: 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Mi nombre es Fer. 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
26: Doce con tres.

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0: 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Regresamos en un momento con más de Jordi Rosado en Exa. 104.9. 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

0: Tómala.
1: Órale. ¿Qué hice mal? ¿Qué hice mal? Perdón.
0: Primero, voy por orden alfabético.
2: No, Carla. Estoy nerviosa ya. No.
0: Carla, voy por orden alfabético. ¿Cómo hace? Carla.
1: Híjole.
0: ¿Qué pasó, mi amor?
2: Me puse nerviosa.
0: Ok.
2: Perdón, es
0: pero
2: que tu
0: te digo algo.
2: Me intimida.
0: Me encanta que la gente acepte cuando algo lo hizo mal, porque la aceptación es el inicio del cambio.
2: Gracias.
0: Así es que felicidades, muy bien.
2: Gracias.
0: Nada más, por favor, un poquito más de poner atención.
2: Gracias. Okay.
0: Voy de la C a la M. Marta.
1: De la C a la M,
0: ¿qué
1: sí,
0: pasó,
1: sigo yo.
0: Corazón?
1: No, pues, ¿qué pasó? ¿Qué te digo? Es que estoy aprendiendo la letra apenas.
0: Ajá.
1: Entonces, como que fue un reto diferente esta vez.
0: Ok. Uh-huh. Bueno, vamos a echarle ganas. Sí. Siento que sus tesituras todavía les falta un poquito de color a la voz.
1: Sí, sí, sí.
0: Cambien el color de azul claro, que ahorita como que lo vi muy baby blue. Mándenmelo por favor, azul eléctrico. Vámonos un poco más arriba, por favor.
2: Me quedó clarísimo.
1: Vámonos, estoy perfecto. De acuerdo, sí, perfecto. Perdón. Azul vámonos. Eléctrico.
0: Adelante, suéltalo, por favor. En azul eléctrico viene ni el tequila.

0: se puso nerviosa.
1: Me puse nerviosa. Es que perdí en tus ojos.
2: Marta, no. Qué oso.
3: No, Marta. A ver, Marta.
1: Del hoyo.
0: No puedo, Marta.
3: O sea, ha entrevistado a los mejores protagonistas de Broadway.
1: Ha sido protagonista en teatro y todo.
3: Que no se te vaya nada más la línea, corazón.
1: Estoy de acuerdo. Le pido una disculpa a todo el equipo. Esto no suele pasar, pero muchas gracias por su paciencia a todos, a los que nos están escuchando en el coche.
2: Oye,
1: gracias.
2: Por respeto al artista, te aprendes la canción.
3: Vámonos, ¿listos?
0: Oigan,
3: si hay boletos para Catriel y Paco Amoroso, para quien cante mejor la canción y nos mande el video, canten donde estén, en su casa, en la cocina, en el taller, en la oficina, donde estén.
4: Ahí donde tenga vitacilina, ahí canten.
3: Exactamente, en el taller, oficina. Muy bien, amigo. Exactamente, en la casa y la oficina canten usted también esta cancioncina. Vámonos. Venga.

0: por favor. Sentí un problema en la palabra amor.
1: Yo también.
0: Sí.
1: Es que unos hacen amor y otros hacen amor. O sea,
2: sí. ¿Cómo es, maestro? ¿Cómo es, maestro?
0: ¿Sabes que no sabía bien la diferencia? Sinceramente, tengo que aceptarlo ahorita. Y es exactamente como lo está diciendo Marta.
1: Sí, es que fue la primera es: ¿cómo lo haces tú, mi amor? Como lanzado. ¿Cómo lo haces tú, mi amor? Lo lanzas como una pelota.
3: Es un amor post-orgasmo.
0: Ándale.
1: ¿Cómo lo haces tú, mi amor?
0: Y luego, lo lanzas.
1: El segundo es: ¿cómo lo haces tú, mi amor?
0: Abajo.
1: No vamos para abajo.
3: O sea, cuando pues,
1: primero lanzas y luego lo sueltas.
2: Como en la vida.
1: Como en la vida.
2: Lanzas al universo para manifestar y lo sueltas.
3: Y a veces lo sueltas, exactamente.
0: Me gusta ¿ves? Porque tienes toda la razón. ¿Tú escribiste ya 2 libros o cuántos tienes?
2: Ya llevo. ¿Cuántos? 4.
0: Hay 4 libros.
1: Nada más.
0: Fíjate cómo todo lo que uno trae en su, claro, su bagaje, uh-huh, lo saca uno aquí.
1: Sí, aplica en todo.
0: Aplica en la vida. Y saben que sí siento también, aparte de la palabra amor que sentí que hay,
1: a ver,
0: de hecho, hasta la voy a subrayar, si no les molesta.
1: Sí. No, adelante.
0: Amor, cada mal, mi amor.
1: Y lo hace abajo así.
0: Soltar.
1: Ándale.
0: Hacia arriba, ¿te fijas?
1: O sea, se cuenta que no, lo hiciste como que al revés. O sea, primero lo sueltas para arriba como una pelota. Tú, mi amor. Y luego,
0: mi amor.
1: Como que. Exactamente.
0: Y saben que sí siento que falta ánimo. O sea, como que yo digo, ¿en serio de esta manera vamos a aprender a la gente? O sea, hay muchísima gente que nos está escuchando en oficinas, en lugares, en coches, en trailers.
2: Con ganas de tequila.
0: Con ganas de tequila.
1: Con ganas de mi amor.
0: Sí. Y con ganas de amor. ¿Cuánta gente con ganas de amor?
1: Uy.
0: ¿Cuánta?
2: O sea, yo creo que igual que las mismas ganas de tequila.
1: El equivalente.
0: Aunque es mucho más fácil conseguir una buena botella de tequila que un buen amor.
1: Lastimosamente, sí. ¿No? Sí.
0: Y chistosamente, cuando tienes un mal amor, lo puedes resolver con una buena botella de tequila.
1: Mira. ¡Ay! ¡Qué filoso! Bienvenida, Paulina Rubio. Dame otro tequila para olvidarme de este amor.
0: Exactamente. Uh-huh. Creo que tenemos que echarle muchas más ganas. Y yo sugeriría pararnos. Porque si.
2: Ándale, sí.
1: Oye, ya se puso interesante aquí.
0: Sí. A ver, la gente está mandando videos.
1: Me encanta cuando proponen el cambio de posición, ¿sabes? Sí. Es como, claro que
0: sí. O sea, ¿te gusta que dominen?
1: Me gusta que como se platique, que se comunique.
2: Ay, Marta, del hoyo.
0: Que se comunique muy bien. Muy bien, perfecto. Vámonos, señores, platicadores y dominatrix. Todo el mundo escuchando, 12:36, entonces Jordi en Exa, estamos completamente en vivo. Por cierto, hoy miércoles de nominación en la Casa de los Famosos.
3: Sí,
0: mañana tenemos a la primera expulsada. Vamos a tener a todos los expulsados aquí todos los jueves. ¡Vámonos, señores! Ni el tequila, vamos con todo, señores, ahora sí, ya miércoles. Yo mismo, por andar diciendo otras cosas, empecé. Es el síndrome, ¿cómo se podrá llamar? Pues no sé.
1: El impostor. Síndrome de Jordi. Sí,
0: el síndrome de Jordi. O sea, es como dices una cosa y haces otra. El rosado. Síndrome Jordiano.
1: Rosado. Tú te pides rosado.
0: Sí.
1: Yo me apellido del hoyo.
0: No, corazón, por favor, nunca.
2: Nunca.
0: Nunca lo hagamos. Y si lo llegamos a hacer, nos cambiamos uno de los dos apellidos. ¿Te parece bien? Porque sí.
1: De acuerdo.
0: Sí,
3: sí, pero sí, nunca, pero el orden tampoco,
1: no,
3: ¿eh?
1: No, del hoyo rosado.
3: Sería del hoyo rosado.
0: Sí.
1: O rosado del hoyo.
0: Madre.
1: O sea, imagínate. Okay. No, lo siento. Ahí en casita.
2: ¿Te acabas de dar cuenta de esto, sí, Marta, o lo traías?
1: Me lo han dicho desde que me conocen, de que si conoces a Jordi, por favor, nunca. O sea, siempre me dicen eso.
0: Sí. Así que o podemos poner nada más la mitad, el Ross. Ya ve mucha gente que usa la mitad.
1: Ross del hoyo. Pero luego le pregunté.
0: Exactamente.
1: Por rosado del hoyo.
0: Hasta suena bonito a shipeo, ¿eh? Si hubiera en Casa de los Famosos, será Ross del. Muy bonito.
1: Sí, sí, sí.
3: Tan fácil que es Fernández o Medina.
1: Oye, pero no, tengo una prima, así yo me apellido del hoyo, mi prima se casó con un Delgado. Ajá. De hecho, su hermana me está escuchando en este momento. Delgado del hoyo, imagínate.
0: Y vaya que conocido, ¿eh? Conocido esa familia. Ese tipo de familia.
3: Se llama estrecho.
0: He conocido varios de los familiares y es simplemente, ¿cómo dices tú? Comunicándose.
3: Bueno, podría ser también con un gordillo.
2: Nos comunicamos.
3: Con un gordillo.
0: Exactamente, o sea, comunicándose. ¿No? No.
2: Bueno, no.
0: ¿Sí? ¿Cómo? Ah,
2: pues,
0: okay, ¿cómo le hacemos?
3: Con tequila.
2: Please no. A ver, vamos.
1: Hagan eso.
2: Y luego las futuras generaciones, menos.
0: Bueno, hay unas cosas también que aprendió Rafa León que luego te voy a platicar.
2: ¡Dale!
0: ¿Son esposos ya o todavía no?
2: Todavía no.
0: Pero lo serán.
2: Pero lo seremos.
0: Perfecto. Y si no, yo me encargo de eso. Porque
2: por favor, él le enseñó al padre de mi hijo a besar.
0: Nada más le di unos consejillos. Estaba nervioso cuando iba a besar a una niña y nada más le di algunos consejillos para que no se vea tan nervioso, pero no soy ningún maestro.
1: Oye, ¿lo se aprendió, eh? Porque ya está de embarazo.
0: ¿Sí? ¿Mandé?
4: Solamente de canto.
0: Solo de canto. ¡Vámonos, suéltala!

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1: Continuando con la información de este día, el coordinador parlamentario del Movimiento Ciudadano, Pedro Armentía López, cuestionó el anuncio de la eliminación de los transbordos que se dio a conocer en el marco del mensaje del quinto informe de gobierno. Planteó que es necesario que sean rutas directas, no que sean elimine el pago de los transbordos y que estos permanezcan. Esto es lo que dijo.
2: Además, yo creo que no están escuchando la real problemática que tienen los ciudadanos. La gente lo que pedía y lo que sigue pidiendo es rutas directas. Al tener rutas directas, llegan más temprano a su trabajo, no hay una afectación en las estaciones de espera. Y no han entendido que no es un tema del costo en este momento. Lo que la gente quiere es rutas directas. Creo que entendió mal, le dijo ella que la estuvieron ahí presionando y que llegó un secretario y le estuvo convenciendo. Pues a lo mejor ese secretario no entendió y no le dio la cabecita para decir que el transbordo es no el costo, es rutas directas. Qué difícil es entender eso. Entonces es una ocurrencia más, es un tema electoral, un tema político, y nosotros no vamos a caer en esas provocaciones. Que
1: informó para Casa 100.3, Wilber Casanova.
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0: quítala, por favor.
1: ¿Cómo no haces tu mamá?
0: ¿Saben qué siento?
2: Dime. Ay, ¿qué? ¿Cómo crees?
0: Que va bien padre. No, no, está increíble.
1: Oye, esto va, sí lo sentí, bien.
0: La sentí completamente, sí, la sentí en el corazón. Sentí como mi pecho, como que se ampliaba, así como que...
3: ¿Sentiste el rosato?
0: El rosato, o sea, muy bien.
1: ¿El rosado?
0: Sí, sentí el rosado y el rosato, exactamente, sentí ambos. Oigan, wow. Pues otra vez, porque es que siento que está padre.
1: Sí, oye.
0: ¿No? Como que siento.
1: Sí, que nos diga la gente cómo lo está sintiendo. Ver, ¿dónde gente, están?
2: ¿Qué dicen? ¿Qué dicen?
0: La gente
1: están
0: dice,
1: en el
0: Jordi,
1: baño.
0: ¡Cambio su público! Dice, Jordi, es mi prima, porque yo soy Lalo Santoyo. Yo quisiera cambiar. Dice, Jordi, es mi prima, porque soy Lalo Santoyo, soy tu fan número uno. Gracias, Lalo Santoyo. Tal. Dice, wow, son los mejores. Vengo cantando con ustedes. La gente viene, pues cantando. viene muy prendida cantando, dicen, oigan, qué lindas, nunca habían ido, pero qué padre que estén ahí, sí, aquí están. ¿Cómo se llaman? ¿Pueden volver a repetir sus WhatsApps? Perdón, sus Instagrams.
2: Mira, te va, 55.
3: Sí. Sí.
0: Que si repiten sus Instagrams, por favor.
1: Sí, Marta del Hoyo, Marta con H, del Hoyo también con H.
2: O la Dua Lipa mexicana, la por Dua ejemplo. Lipa. Yo pensé que nos iban a dar una rola de Dua Lipa.
0: Sí, te dicen la Dua Lipa mexicana,
2: sí,
0: ¿verdad?
2: Sí,
0: ¿tenemos
2: sí.
0: Parte de mí.
3: No, pero la sacamos a la semana que entra.
1: ¿Cuándo
3: pueden venir?
2: Mañana.
3: ¿Cómo van a estar?
0: A ver, ¿qué opina la gente? Dicen, le salió magnífico una persona. Dice, wow, vengo cantando con ustedes.
1: A una persona, ¿eh? Yo creo que fue Jordi.
0: Dicen, ya las estoy siguiendo, están muy guapas. Dicen, a mí me gustaría ir a cantar con ustedes. Todo lo que vayan poniendo lo voy a ir leyendo, siempre y cuando nos dé tiempo. Bueno, sigan cantando y sigan mandando videos, ya.
1: Venga.
0: Son 12:44, señores, estamos
2: hasta
0: prácticamente
2: calor medio,
0: cerca.
2: Espérenme.
0: Sí, de hecho te puedes quitar lo que quieras. O sea, aquí
2: las penas, juego de presión, la vibra.
0: Te puedes, yo también, fíjate que sí me dio calorcito, ¿eh?
1: Sí, sí, sí.
2: Es que estamos bailándole, oiga. Si sí, nos es está que, escuchando sí. solamente, estamos de pie. Estamos bailando, estamos interpretando.
0: Exactamente.
1: Oye, estamos en vivo en tu Instagram, pero por si nos quieren ver.
0: No, nos podemos poner en vivo en
1: Instagram.
0: Ah, bueno,
1: en Instagram yo sí lo tengo.
0: Pero desde allá adentro lo puedes hacer.
2: Ah, mira, vamos a hacer.
0: Ah, baja las perfecto.
1: Para que la gente nos busque.
0: Dice, hola, es unilingüe. Ese unilingüe está muy padre. Yo aquí cantando, desafinando, pero bien padre. Fíjate, María Ávila, qué diferencia nosotros, que estamos todos perfectos. Dice, ahora serán los culpables. Dice, yo me apellido de la Colina. Ah, bueno, a mí también siempre me fregaron con el rosado de la Colina, obviamente. No, a ti el hoyo no, o sea, bueno, perdón.
2: ¿Del hoyo?
0: Del hoyo
1: no. ¿No me han fregado del hoyo?
0: No, te han fregado.
1: No. Sigue sano.
0: O sea, del hoyo con la Colina pues no tendría problema y sería como un pleonasmo.
1: Sí, Colina del hoyo.
0: Sí, exactamente, Colina del hoyo no, pero dice, yo me apellido de la Colina, con Jordi sería Selene Rosado de la Colina. Sí, estoy de acuerdo, corazón. Dice, ahora serán los culpables, porque cada vez que escuche esa canción, en vez de cantar la original, voy a cantar esta que crearon ustedes. Gracias, corazón. Claro.
2: Ay, sí. Gracias, qué gran gracias. Honor. ¿Eh?
0: Saludos desde Tuxtla, los adoro.
2: Es más, deberíamos de hacerlo en diciembre, cuando venga Bruno Mars, que nos invite.
3: Claro. ¿Le podemos abrir el concierto?
2: Le podemos, no, con él.
3: Además,
2: sí, bueno. O sea, cantarla
1: sí,
2: Bruno,
1: sí. En México la cantamos sí. así.
0: Pues sí, hemos hecho cantar aquí a internacionales multilingües sí. y lo han hecho.
3: Además, este güey ya está ahorita cantado con mariachi, tiene canciones
0: claro.
3: con Topete, el nuevo
0: ya.
3: disco.
0: Ah, muy mexicano.
3: Ahí está.
0: Dicen,
3: fuimos gracias. Visionarios.
0: Dicen, guau, las niñas de hoy, gracias por las invitadas, gracias por alegrar mi día. Cantan fantástico, cantan precioso.
1: Las niñas.
2: Dicen, las niñas, favor, ¿qué me hace la señora que acaba
0: mis
2: de parir?
0: Mis primos se apellidan Cordero, León Cordero, Cordero Rosado, Cordero Tal. No, ese no, macho. Ok, vámonos. Señores, última vez, con todas las ganas, son 12:46. Ya lo saben, estamos completamente en vivo, como siempre. Vámonos, pueden aquí. Les pido un favor. Aporten.
3: Sí.
0: O sea,
3: el resto. Sí, sí.
0: Expláyense, ¿qué sientes? ¿Quieres okay. cambiar? O okay. sea, no cambiar la letra, porque obviamente tenemos problemas con el autor. Sí. Tendríamos problemas con el autor, pero sí les pediría de favor que saca tu personalidad, claro. Marta.
1: No, sí.
0: ¿Quién eres? ¿Hasta dónde llegas? ¿Quién eres? Sí. O sea, por favor, Carlita. Sí.
1: ¿Quién soy hoy? ¿Quién
2: soy? ¿Sabes qué? La frase de las cejas de azotador.
0: Ajá.
2: Creo que lo quiero hacer como más
0: hazlo.
2: Hacia adentro.
0: Te digo, hazlo ¿sí? hacia donde quieras. Pero,
2: bueno,
0: o sea, pero queremos sentir.
2: Hacia adentro.
0: Traten de apoyarse mucho en lo que hacemos Manolo y yo, que es darle personalidad a nuestra estrofa.
3: A la me melodía.
1: Encanta.
3: Exactamente.
1: Sí. Quiero entender nada más el contexto, digo, el subtexto de Wonder Bra. Ajá. ¿Cuál es el subtexto de Wonder Bra?
0: No sé qué nos es
1: estamos.
0: Wonder Bra.
1: Sí, pero
0: qué
1: nos
0: suerte
1: estamos
0: tienes. Muy bien. Tú muy bien.
2: Ya, muy bien.
3: Sí, o sea, nunca confié en el amor ni en las que usan Wonder Bra, o sea, porque me está mintiendo.
0: Sí, claro.
1: Ya, es un super push-up.
2: Sí, no, Wonder... porque como hombre piensa que tiene grandes boobies y a la vez no.
1: Exacto. Ya entiendo.
0: Es la que mentira. Wonder Bra es el push-up de nosotros, o sea, de nuestra época.
2: Sí.
0: ¿Cuántos años tienes tú, Marta?
1: 28.
2: ¡Ay, 28.
0: Junior, Carlita, tú y yo ya estamos un poco más grandecitos, ¿no?
2: Unos tres añitos.
0: O sea, que no. Miren, una niña de 28 años, una mujer de 28 años, no sabe lo que era un Wonder Bra. Los Wonder Bra fueron los primeros brasiers con push-up que se publicitaron aquí en México.
2: Con relleno.
0: Con relleno. E hicieron espectaculares gigantes, a tal grado que había gente que chocaba, porque eran chavas obviamente muy guapas, que tenían el brasier con el push-up y decía Wonder Bra, y la gente se quedaba parada viéndola en el periférico y tal. Entonces, Wonder Bra. Es eso.
2: Ocasionaba por
0: eso,
2: accidentes.
3: Si quieres, por tu edad, te estás autorizada a ponerle ni a las viejas que usan push-up bra.
2: Ok.
3: Cántalo así.
0: Sí, hay un nombre famoso. Hay un nombre famoso ahora de un push-up, de no sé, de Victoria's Secret o algo así.
2: No sé. Nunca lo he necesitado.
0: La verdad, fíjate que no lo quería decir yo porque ya todo es políticamente incorrecto.
2: Sí, ¿verdad?
0: Pero sí dije, ustedes no han de saber.
2: No,
0: muy bien,
2: sí,
0: perfecto.
2: No.
0: Vámonos desde arriba, 12:48, señores. Buenos días. Buenas tardes, perdón. Vámonos, suéltala. Ahora sí, con toda la actitud, ¿eh? Párala tantito. Para decirlo sin música. Con toda la actitud, por favor.
2: Sí, sí.
0: Suéltala.
2: Sí.

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0: de la tarde con 5 minutos, les saluda Ana Rosa Morales, miércoles 5 de agosto de 2026. Estamos transmitiendo en vivo desde la Avenida Resurgimiento en la ciudad capital a través de las estaciones que conforman el núcleo comunicación del sureste, Exa, Radio Fórmula y Qué Buena. También nos puede seguir en nsscampeche.com. La línea de mensajes 981-13-811-42, 1 de la tarde con 5 minutos, miércoles 5 de agosto de 2026. Ayer por la noche se llevó a cabo pues una conferencia que dio Mario Humberto González Hernández. Él es papá de Maylen Guadalupe González Vaz, una de las víctimas mortales de este incidente que se dio, que ocurrió el sábado por la tarde, en el que murió una familia. Él exigió que el proceso judicial se conduzca con imparcialidad, transparencia y estricto apego a la ley, porque precisamente hoy a las 10 de la mañana se llevaría a cabo la audiencia inicial por este accidente ocurrido, ya le decía, en la avenida Pedro Sáenz de Baranda, en la avenida Costera, aquí en la ciudad capital. Él aseguró, el padre de una de las víctimas, aseguró que comparecía, así lo dijo, con el corazón roto, no solo como ciudadano, sino como un padre que perdió a su familia en una tragedia. Esto fue lo que dijo.
1: No sé si algunos van a
2: estar vivos. Vamos a ver en un camión.
1: Bueno, buenas noches. Me comparezco ante ustedes con el corazón roto. No estoy aquí como un ciudadano. Estoy aquí como un padre que perdió a su familia en una tragedia que jamás debió ocurrir. El pasado 1 de agosto de 2026, en el periférico de la ciudad de Campeche, mi vida cambió para siempre. En cuestión de segundos perdí a seres humanos que eran mi razón de vivir, entre ellos una pequeña inocente que tenía toda una vida por delante. Ninguna sentencia podrá devolverme a mi familia, pero sí tengo la obligación moral de luchar para que su muerte no quede impune. Desde el primer momento vivimos horas de incertidumbre y de profunda indignación. Mientras nosotros llorábamos la pérdida de nuestros seres queridos, las primeras actuaciones de la investigación seguían una línea distinta respecto de quién conducía realmente la camioneta involucrada en este accidente. Fue gracias al valor y al compromiso de los testigos presenciales, quienes de manera voluntaria se acercaron, ofrecieron su testimonio y aceptaron ser trasladados a la fiscalía para rendir su declaración, que el curso de la investigación pudo modificarse. Sus declaraciones aportaron elementos fundamentales que permitieron incorporar nuevos datos de prueba y cambiar de manera sustancial la dirección de la investigación. Derivados de estas diligencias y de la información proporcionada por los testigos, el Ministerio Público reorientó la investigación, dejó en libertad a la persona que inicialmente había sido puesta a disposición y judicializó la carpeta de investigación, dirigiendo la imputación hacia quien, de acuerdo con los datos de prueba recabados, aparece como el probable responsable de esta tragedia. Hoy esa persona ya fue notificada para comparecer ante la autoridad judicial y cuenta con abogados particulares que ejercerán plenamente su derecho de defensa, como corresponde en un estado de derecho. Nosotros respetamos ese derecho y también respetamos la presunción de inocencia. Será el juez de control quien determine lo que legalmente corresponda. Sin embargo, también quiero decir algo con absoluta claridad. Las víctimas merecen justicia. Mi familia merece justicia. Y la sociedad campechana merece la certeza de que la ley se aplica igual para todos, sin importar nombres, influencias, relaciones o posiciones de poder. No estamos pidiendo un trato especial. Estamos exigiendo que nadie reciba un trato privilegiado. Como padre, jamás podré aceptar que exista la más mínima posibilidad de que un caso de esta gravedad quede marcado por dudas sobre la transparencia de las investigaciones o sobre la correcta aplicación de la ley. La confianza de los ciudadanos en las instituciones se construye cuando las decisiones se toman con base en las pruebas y no en intereses ajenos a la justicia. Mi reconocimiento profundo es para los testigos presenciales que tuvieron el valor de decir la verdad. Ellos no tenían ninguna obligación de involucrarse, sin embargo, decidieron hacerlo porque comprendieron que guardar silencio habría significado permitir que la verdad permaneciera oculta. Gracias a su valentía, a su compromiso con la justicia y a su decisión de acudir voluntariamente ante la autoridad ministerial, fue posible que la investigación cambiara de rumbo y que hoy quien, conforme a los datos de prueba existentes, aparece como el probable responsable, sea la persona llamada a responder ante un juez. Mi familia siempre estará agradecida con ellos. A la sociedad campechana también le doy las gracias por cada mensaje, cada abrazo, cada oración y cada muestra de solidaridad que hemos recibido. Ese respaldo nos ha dado la fuerza para mantenernos de pie cuando el dolor parecía imposible de soportar. Quiero informarles que el día de mañana se llevará a cabo la audiencia inicial ante el juez de control, en la que el Ministerio Público presentará los datos de prueba obtenidos durante la investigación y solicitará que el probable responsable enfrente el proceso penal conforme a derecho. Esa audiencia representa un momento trascendencial para mi familia y para todas las personas que creen en la justicia. Esperamos que el procedimiento se desarrolle con absoluta imparcialidad, transparencia y estricto apego a la ley, sin presiones, sin privilegios y sin influencias de ninguna naturaleza. Hoy Hago un llamado respetuoso al Poder Judicial para que este asunto sea resuelto únicamente con base en las pruebas que obran en la carpeta de investigación y en el derecho. La vida de mis seres queridos merece justicia y la sociedad merece certeza que está por encima de la ley. No busco venganza, no busco odio, no busco condenas anticipadas. Lo único que exijo es que la verdad prevalezca y que si la responsabilidad penal, perdón, y si que la responsabilidad penal quede acreditada conforme a las pruebas y a la ley, que exista una justicia, una decisión justa. Porque cuando una familia

0: que la justicia responda con la firmeza, la independencia y la dignidad que este caso merece. Por la memoria de mi familia, por la pequeña que perdió la vida y por todas las víctimas de esta tragedia, no voy a dejar de luchar hasta que la justicia llegue.
1: Bueno, ¿qué se sabe de la audiencia de hoy? Pues que el acusado compareció de manera virtual, sigue hospitalizado. También promovió esta persona un juicio de amparo para evitar ser detenido y pues no se presentó. No hay fecha para la nueva audiencia. Hasta el momento son los datos que se tienen de esta audiencia que inició alrededor de las 10 de la mañana y concluyó al mediodía. Vamos a una pausa.
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0: 1:23 PM, al menos 6 personas fueron aseguradas, están en calidad de aportadores de datos tras el cateo que realizó personal de la Vicefiscalía General de Delitos contra Animales, Ambiente y Ecosistemas de la Fiscalía General del Estado de Campeche, esto en un cementerio aquí en la ciudad capital, un cementerio de la Alcaldía de Campeche. Esto se dio en atención a las denuncias que señalaban que un predio aledaño a este cementerio estaba siendo usado como basurero clandestino por personal de la comuna. El operativo se realizó la mañana de este miércoles y se inspeccionó el cementerio y este predio aledaño. Participaron elementos de la Guardia Nacional, del Ejército Mexicano, Policía Estatal, así como integrantes de la Agencia Estatal de Investigación. Fue el vicefiscal de Delitos Ambientales, Alexandro Brown Gantús, quien confirmó en una entrevista brevemente el motivo del cateo realizado.
1: Nos comentan que este cateo presuntamente es por el tema de un basurero clandestino. ¿Qué hay de cierto de ello?
2: Les agradezco su interés. En este momento no podemos dar declaraciones, ya que es una instrucción judicial por parte del tribunal. Hay que esperar que termine la orden de cateo para poder proporcionar mayor información.
1: ¿Pero estaría relacionado con estas denuncias que se han hecho?
2: Es una denuncia por daños a los ecosistemas, al medio ambiente, y estamos atendiendo ya.
1: Pues ustedes como fiscalía encabezan este operativo.
2: El cateo está a cargo de la Policía Ministerial, nosotros llevamos la investigación.
1: Okay. ¿Su nombre y cargo, por favor?
2: Alejandro Brown Gantús.
0: Bueno, y ante los hechos de violencia registrados en algunos municipios de la entidad, es la expresidenta nacional de la Cámara de la Industria de la Transformación de la Canacintra, Esperanza Ortega Azar, quien pidió unidad entre gobiernos, tanto estatales como municipales, y sobre todo dejar de considerar al sector privado como enemigos. Esto fue lo que señaló.
3: El sector empresarial va a ser siempre mantenernos unidos, pero sobre todo hacerle un llamado a las autoridades que se refuerce la seguridad en la zona sur del estado, en la isla, porque esto no lo podemos seguir viviendo y no somos ajenos en la ciudad capital. Entonces, tiene que ser un trabajo coordinado, tiene que ser un trabajo en el que todos estemos inmiscuidos, en el que todos hagamos nuestra propia parte, pero lógicamente la autoridad tiene que dar la pauta de cómo podemos nosotros desde la iniciativa privada sumarnos a este esfuerzo. Entonces, yo siempre he hecho el mismo llamado, yo amo mi tierra, yo llevo más de 15 años con estos temas y seguiré levantando la voz por todos los sectores que verdaderamente los conozco, el agrícola, el ganadero, el de construcción, en fin, pero algo tenemos que hacer y hacerlo muy fuerte, muy muy fuerte entre todos. Tenemos que hacer unidad con los ayuntamientos, unidad con todos. Olvidémonos de colores, olvidémonos de partidos. Pensemos en nuestro querido Campeche y en ese sentido podremos avanzar.
4: Hay partidos políticos que incluso señalan que pues esto ya es obviamente un indicio de que el crimen organizado está más involucrado en el estado. ¿Preocupa este tema?
3: Mira, sobre todo, las empresas. Todo el país pues está en llamas, lo vemos. Campeche, Yucatán es de los más tranquilos, así lo podríamos llamar. En algún momento fuimos el primer lugar. Yucatán se jactaba de decir que era el primero, bueno, pero hoy sí nos preocupa porque tenemos que levantar los ojos para invitar a inversionistas a venir a establecerse a Campeche, a venir a hacer esas empresas tractoras que nos puedan jalar a la micro, pequeña, mediana empresa. Pero ¿cómo los invitamos? ¿Cómo los hacemos venir si no les podemos garantizar seguridad, certeza jurídica? Entonces yo creo que ahí nos tenemos que enfocar y que sepan que nosotros no somos enemigos del gobierno, somos sus mejores aliados, tributamos cada mes, no nos pega, no nos pesa, pagamos los salarios tal y como está establecido. Entonces yo creo que tenemos que hacer un trabajo en conjunto, todas las cámaras empresariales, como bien dice la Ley General de Cámaras y Confederaciones, somos un órgano de consulta obligado, desafortunadamente en los últimos tiempos se ha obligado, se ha olvidado, pero nosotros aquí estamos y lo que queremos es a nuestro querido Campeche.
0: Hoy al azar con Argelia Llanes, es el Instituto Nacional Electoral en la entidad quien lanzó hoy un llamado a la ciudadanía para participar en el concurso público del Servicio Profesional Electoral Nacional para incorporar a personal en los organismos públicos locales. electorales. Buenas tardes, Argelia.
5: El vocal secretario de la Junta Local de Ejecutiva del INE en Campeche, Juan Ara Sarmiento, precisó que la convocatoria oferta un total de 189 plazas vacantes a nivel nacional, de las cuales una corresponde al Instituto Electoral del Estado de Campeche. Detalló que la plaza asignada a la entidad cuenta con un perfil mixto, por lo que podrá ser ocupada tanto por mujeres como por hombres que cumplan con los requisitos establecidos. Ara Sarmiento detalló que las personas interesadas deberán realizar su registro de manera virtual del 7 al 14 de agosto a través del portal oficial del órgano electoral en el micrositio destinado a los concursos públicos de los OPL. Posteriormente, quienes contemplen de forma satisfactoria su inscripción presentarán el examen de conocimientos generales el próximo 19 de septiembre.
6: El Instituto Nacional Electoral hace una atenta invitación a toda la ciudadanía campechana para participar en el concurso nacional para incorporarse a formar parte del servicio profesional electoral de los organismos públicos locales. A nivel nacional hay 189 plazas vacantes. En nuestra entidad tenemos una plaza vacante en el Instituto Electoral del Estado de Campeche. Los invitamos a todas y a todos. En el caso de la plaza vacante que hay en el Estado de Campeche, puede ser ocupada por hombre o por mujer. En otras plazas de otros estados, en algunos casos son exclusivas para mujeres, y en algunos para hombres y mujeres. Esta información la pueden verificar en la página pública del Instituto Nacional Electoral, www.ine.mx. Ahí está toda la información de esta convocatoria y también a través de esa liga que está en el micrositio de concursos públicos de los organismos públicos locales, podrán postularse, es decir, inscribirse del 7 al 14 de agosto. Todas las personas interesadas podrán inscribirse a través de esta página electrónica. Y posteriormente, el 19 de septiembre, será el examen de conocimientos generales.
5: Juan Ara Sarmiento, vocal secretario de la Junta Local Ejecutiva del INE en Campeche, agregó que este proceso de selección representa una oportunidad de desarrollo y estabilidad laboral para los profesionales interesados en sumarse a la carrera electoral.
0: Y de común acuerdo, el Ayuntamiento de Carmen solicitó a los trabajadores sindicalizados la prórroga para pagar el aumento al salario y unos bonos acordados en la minuta. Este retraso derivará en que paguen retroactivos de una sola quincena, así lo explicó el secretario general del Sindicato Único de Trabajadores de Base del Ayuntamiento, Juntas y Comisarías del municipio de Carmen, Miguel Ramón Córdoba.
7: Se suponía que la minuta ya quedó firmada y ya quedó en su momento autorizada por parte de Cabildo hacia los pagos correspondientes que están en los acuerdos de la minuta. Sin embargo, en esta quincena se tenía que cubrir el pago del incremento del salario del 2%. También lo aclaro aquí, es un incremento que no viene con retroactivo, es un incremento pues prácticamente sin ningún beneficio para el trabajador, porque el 2% pues no implica nada prácticamente de incremento para el trabajador, pero sin embargo se había quedado que la segunda quincena del mes de julio de este año se iba a pagar y no se pagó. Se nos pidió una prórroga para que se pagara en la primera quincena del mes de agosto, que es prácticamente en esta quincena que viene, que se pagaría lo del incremento o los bonos. Esto ya lo definiría el ayuntamiento, porque prácticamente pues esto ya queda a disponibilidad del ayuntamiento. Lo único que nosotros estamos solicitando es pues que se paguen las cosas como deben de ser para que no caigamos en un conflicto entre los trabajadores y el ayuntamiento. Por lógica y por respeto, llevamos una quincena de retroactivo y que se debe de pagar por retroactivo en esta primera quincena de agosto ya el incremento del 2% de salario a los trabajadores.
0: Willy Casanova es el Sindicato Nacional de Trabajadores de la Educación, sección cuarta en Campeche, quien exhortó a alumnos, padres de familia e incluso a los docentes a presentar las denuncias correspondientes en caso de detectar hechos de violencia en las novatadas.
8: Después, con el tema de la novatada que sucedió en la Escuela Normal Rural de Chacán, desde quejas de padres de familia y alumnos en redes sociales, dirigente sindical, la gente pues plantea querer presentar las denuncias correspondientes para proceder, y en caso de que lo haga ante la misma gente, pues ellos lo canalizarían a la Comisión de Derechos Humanos o ante la Secretaría de Educación para que hagan las investigaciones correspondientes de estos hechos.
9: Es importante esto, comentarlo con los compañeros, con los padres de familia. Hay que denunciarlo, hay que señalarlo. Nosotros no tenemos hasta este momento ninguna situación que se esté presentando. Obviamente los tiempos han cambiado, tenemos que proteger. Siempre lo hemos dicho, el interés superior de los alumnos y de las alumnas va a estar por encima de todo. Y tenemos que decirle a los padres, decirle a los alumnos también que señalen este tipo de situaciones.
10: ¿Ha habido denuncias, quejas de años anteriores, sanciones a alumnos?
9: No tenemos ningún tipo de queja, ningún tipo de denuncia en relación nosotros como organización sindical en donde tengamos conocimiento de ese tipo de actos. Soy sincero, no hay ningún documento, ¿sí? No podemos actuar con las situaciones que se vayan diciendo. Tiene que haber una situación, una denuncia por algún compañero, por algún padre de familia que denuncie ese tipo de situaciones que definitivamente no son correctas si llegan a estar sucediendo.
11: ¿Cómo darle confianza a los padres de familia para que puedan acercarse a instancias como la suya con la certeza de que se les va a escuchar?
9: No, lo tenemos que hacer porque nosotros tendremos que escucharlos y pasarlos ante las instancias correspondientes. Y estamos hablando de la Comisión de Derechos Humanos, estamos hablando de la Secretaría de Educación y darle el seguimiento correspondiente. Que tengan la confianza de acercarse y serán atendidos.
11: ¿Son importantes este tipo de situaciones como las que señala mi compañero entre
9: Son casos aislados, lo hemos señalado, le vuelvo a repetir, he visto los comentarios, todos los sabemos, pero dicen dónde están, ¿no? Los compañeros que se manifiesten, porque no se pueden permitir ese tipo de atropellos. Eso estamos conscientes, la educación es una situación para que nuestros ciudadanos se formen, ¿sí? Y tengan ahí la preparación correspondiente para hacer más.
8: El tema de la novatada sigue vigente, ya que la dirección de la Escuela Normal Rural de Celtacán debe presentar un informe, según adelantó la Secretaría de Educación.
0: Y es Jorge Mendoza Ruiz, tablajero de oficio y concesionario de un espacio en el mercado municipal José del Carmen Ortegón, quien alzó la voz para denunciar públicamente pues el pésimo servicio, la apatía y la nula respuesta del ayuntamiento de Celtacán, que encabeza el alcalde José Sebastián Yampot, así como de su director de servicios públicos. Y es que la comuna se niega a resolver la avería total del cuarto frío que cumple ya 3 semanas sin funcionar.
12: 3 meses ya tenemos agua, hicieron un tinaco, los tinacos rompieron, son chingones.
13: Ya no está el tinaco allá afuera.
12: Ya no está el tinaco allá afuera. Pésimo servicio que está en el mercado. No solo de la administración, sino del presidente municipal, que no sirve para directo al presidente.
13: La falta del cuarto frío hizo que ustedes adquirieran su enfriador.
12: La nevera, sí.
13: Y es un gasto que también le genera.
12: Es un gasto extra ese, pero no tenemos ni por qué. Supuestamente, entre comillas, que porque los carniceros no pagan. Yo les puedo demostrar que yo pago diario. Vienen las señoras a cobrarme, yo pago. Pero si los compañeros no pagan, es asunto de los compañeros. Pero yo sí pago. Y a raíz de eso, yo tampoco tengo servicio de agua ni de cuarto de agua. A raíz de eso, compré mi nevera. ¿Qué necesidad tengo de hacer los fondos? Cuando el ayuntamiento, a eso se le paga al ayuntamiento el derecho de piso para que nos den un buen servicio. Y pagándolo, nos dan el servicio. ¿Dónde queda ese dinero? Esa pregunta yo me hago, ¿dónde queda ese dinero?
13: ¿Desde cuándo el cuarto frío no funciona?
12: Ya tiene 3 semanas el cuarto frío.
13: ¿3 semanas y tuviste pérdidas?
12: Sí, volví a tener una pérdida de 3.600 pesos botados a la basura otra vez. Y ni siquiera se me hicieron, que me dijeron, ¿sabes qué? Don Jorge, le vamos a reponer 1.000 pesos, 2.000 pesos. De los primeros 26.000 pesos que boté, ni un peso me dieron. Ni las gracias me dijeron por botarlo, nada. ¿Cuánto hace 30.000 pesos que tengo botado a la basura? Otro ayuntamiento quizás un poco más noble, me dice toma 10.000. No hay problema, me está ayudando. Pero esa gente de plano. Ahora la pregunta es, ¿a dónde se va tanto dinero? ¿A dónde se va tanto dinero? Porque yo pago mis impuestos en Campeche al SAT. Yo pago al SAT. Yo soy bien en el SAT. Es para que me brinden un buen servicio. Porque aquí no somos dueños, somos concesionarios. Pero sin embargo, si tú trabajas con la mesa, la silla de trabajo es tuyo. No estoy molesto por eso. Hablé con Silver y Silver ya se me dijo, ya no, ni me vuelves a molestar, yo no sé nada, arréglate en el mercado. En primer lugar, ¿por qué no pagamos derecho de cuarto frío? ¿Por qué no pagamos eso? A mí nunca me dijeron una circular, señor, haga pagar cuarto frío. Ah, adelante, con mucho gusto pago. ¿Por qué? Porque nos beneficia que esté el cuarto frío en buen término, ¿no? Pero desgraciadamente, hermano, no se puede. Este es el peor trienio que he visto en mi vida. El peor.
0: Y es el coordinador parlamentario de Movimiento Ciudadano, Pedro Armentía López, quien calificó como ocurrencia electoral o política el anuncio que hizo la gobernadora Laida Elena Sansores San Román en el mensaje que dio previo a la entrega del quinto informe de gobierno, esto sobre la cancelación del transbordo del COSH. Willy Casanova.
14: Hasta el anuncio dado a conocer por la mandataria estatal, pues para la gobernadora de la bancada naranja, es un tema electorero, más que buscar un beneficio a la ciudadanía, ya que deben ser rutas directas, que es el planteamiento principal que piden los ciudadanos, en lugar de eliminar cobros de los transbordos. Además de que es una que estarán pendientes de las cuestiones con respecto a las comparecencias, así como en los temas de persecución política que se reactivan previo a las comparecencias que inician la próxima semana.
15: Además, yo creo que no están escuchando la real problemática que tienen los ciudadanos. La gente lo que pedía y lo que sigue pidiendo es rutas directas. Al tener rutas directas, llegan más temprano a su trabajo, no hay una afectación en las estaciones de espera. Y no han entendido que no es un tema del costo en este momento. Lo que la gente quiere es rutas directas. Creo que entendió mal, le dijo ella que la estuvieron ahí presionando y que llegó un secretario y le estuvo convenciendo. Pues a lo mejor ese secretario no entendió y no le dio la cabecita para decir que el transbordo es no el costo, es rutas directas. Qué difícil es entender eso. Entonces es una ocurrencia más, es un tema electoral, un tema político, y nosotros no vamos a caer en esas provocaciones. Que ayuden a la ciudadanía, que regresen las rutas directas.
16: Diputado, ¿eso podría elevar los costos? Ahí se empezaba a generar el debate de que eliminar los costos.
15: Pues vamos a ver qué hacen. Al final de cuentas, todo el inicio de esta discusión decía el gobierno que era una decisión de Movibus, porque era una empresa particular, que ellos no podían intervenir, y ahora las incongruencias salen a declarar que ahora sí el gobierno del estado puede meter mano en estos asuntos. Entonces, ¿son o no son parte de Movibus? ¿Son o no son parte de las decisiones que toma? Entonces vamos a ver, porque si después incrementa el costo, ¿qué va a salir a decir el gobierno? Fue la empresa.
17: Pues, ¿será un tema de que van a cuestionar durante las campañas?
15: Vamos a cuestionar eso y muchísimas cosas más. Yo creo que habíamos estado en el respeto, habíamos estado en el buen diálogo, en la buena práctica, en temas sin agresiones, sin discusiones. Pero bueno, creo que tratar de acordar, tratar de tener cordialidad política con este gobierno es pedir mucho. Son gente limitada, gente que no tiene la capacidad de gobernar. Y lo estamos viendo con campañas de ataque en estos días. Reactivaron todo el tema legal, reactivaron todas las persecuciones, reactivaron las campañas mediáticas y no lo vamos a permitir. Qué raro es, ¿no?, que empiecen todos estos ataques a 5 días de las comparecencias. ¿Tienen miedo? Que se pongan a estudiar, que se preparen, porque los vamos a cuestionar.
17: La vez pasada comentabas que se iba a pedir incluso un cambio de formato.
14: Este es el esquema que está pensando el programa parlamentario sobre previo a las comparecencias que inician la próxima semana.
0: Y las micro, pequeñas y medianas empresas representan uno de los pilares más importantes de la economía campechana, así lo reiteró Juan Pablo Mech Salazar, él es presidente de la Cámara Nacional de Comercio, Servicios y Turismo, la Canaco en Campeche.
18: Las pymes dependen muchas familias, todas estas familias que diario se levantan para llevar sus familias, es importante que sientan ese apoyo.
19: Es la más fuerte generadora de empleo.
18: Sí, por supuesto. Las pymes, sí, como les decía, más del 90% del sector empresarial en el país depende de las pymes.
19: Entonces, ¿qué necesitan, señor? ¿Capacitación? ¿Apoyo financiero para crecer las empresas y mejores salarios?
18: Sí, yo creo que de todo un poco, cada empresa tiene sus necesidades en particular. Y cada una también sabe qué necesidades tiene. También la petición para las pymes es que se acerquen a la Cámara de Comercio. Nosotros en Campeche somos la cámara que tenemos mayor cantidad de afiliados. Estamos trabajando también de la mano a nivel nacional con Canaco para que podamos impulsar a las pequeñas y medianas empresas.
0: Vamos a una pausa.
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0: Y se mantienen en Campeche las altas temperaturas y las ondas de calor, Francisco Sonda.
1: Así es, como bien comentas, ante las altas temperaturas y las ondas de calor registradas recientemente en la entidad, el director de la Secretaría de Protección Civil, Anuar Baja Granja, informó que el riesgo no disminuye, ya que estas condiciones climáticas mantienen escenarios propicios al desarrollo de sistemas anticiclónicos, y a lo que se han presentado lluvias dispersas acompañadas de algunas tromas, tormentas eléctricas de carácter esporádico y con baja acumulación de agua. Sin embargo, adelantó que se prevé una mayor actividad de precipitaciones durante el mes de agosto, con énfasis especial en septiembre. Hizo un llamado a la prevención, a consultar fuentes oficiales, hizo tal exhorto, y mantener actualizado pues el plan familiar de protección civil. Enfatizó la importancia de informarse a través de canales oficiales y de ellos también oficiales, y recordó que los pronósticos no son certezas absolutas, ya que las temperaturas pueden variar a lo largo del día, sin embargo, hay que tomar precaución.
2: Sabemos que entró la canícula, que ha estado las temperaturas más altas con ondas de calor, también estaba pronosticado que en estas temporadas, pero el riesgo se aumenta porque efectivamente estas altas temperaturas mantienen pues bueno, condiciones en las cuales en estos momentos están anticiclónicas, han habido lluvias dispersas, como se han visto algunas trombas, tormentas eléctricas, muy esporádicas, pero con poca agua. Pensamos que durante el mes de agosto pudiera haber una mayor actividad de precipitaciones, pero especialmente en septiembre. Entonces, la temporada continúa, la prevención es nuestra fuerza y le pedimos a la ciudadanía que revise bien su plan familiar de protección civil, pero sobre todo que esté informado a través de medios oficiales. Recuerde que son pronósticos, no es absolutamente certero el hecho de que pues esas temperaturas pueden variar en el transcurso del día, pero que han sido varios días que ha estado cerrado el puerto, han habido previsiones a la navegación especialmente, donde se han tenido incidencias a lo largo del tiempo, y en estos momentos pues bueno, tenemos un efecto de ondas tropicales que dejan precipitaciones especialmente en el sur, en el norte del estado, y en el centro pues hemos tenido las que nosotros los campechanos y las campechanas sabemos como lluvias de temporada, llueve intensamente durante algunos minutos, media hora, 40 minutos, incluso con actividad eléctrica, y nos deja bochornos y estos vapores que generan todavía más calor porque las temperaturas están altas.
3: ¿Es una condición atípica entonces?
2: Pues bueno, es lo pronosticado, digamos que lo atípico han sido los años anteriores, que pues la sequía se prolongó y las primeras precipitaciones fuertes. Recuerden, 2024 fue a principios de octubre, más o menos a mediados de octubre tuvimos la primera precipitación.
0: Y para combatir la grave tala ilegal que se registra en el estado, en donde anualmente se deforestan 22.000 hectáreas, se busca que los ejidos conserven el macizo forestal, así lo señaló el delegado de la Secretaría de Medio Ambiente y Recursos Naturales, César Uriel Romero Herrera.
4: Ante las cifras alarmantes de deforestación que tiene la entidad, que como bien señala, son 22.000 hectáreas anuales, el delegado de José Díaz Romero Herrera dice que se preocupan y preocupan de esta situación que prevalece en la entidad, por ser uno de los estados con mayor tasa de deforestación en el país, por lo que están en práctica con los ejidos para que se conserven el macizo forestal de donde están afectadas las comunidades ejidales. Además, también habla del programa de conservación de la tortuga marina.
5: Las tortugas, pues el estado de Campeche se ha distinguido, tiene más de 50 años de historia, somos uno de los estados que mayor tradición tiene, creo que el próximo año se van a cumplir 50 años de protección en Campeche. Bueno, hay un esfuerzo a lo largo y ancho de toda la costa de Campeche para que se pueda conservar a estas especies que llegan a anidar a Campeche.
6: Oye, por otro lado, se ha mencionado últimamente que ha habido un grave problema de deforestación. ¿Cómo ha estado la situación?
5: La deforestación en Campeche pues es un tema que nos ocupa, ¿no? Tenemos el registro de 22.000 hectáreas por año, es un tema que preocupa y que el gobierno del estado y el gobierno federal han hecho alianzas estratégicas para poder atender este tema en todo el estado.
6: ¿Campeche sigue siendo el estado número uno a nivel nacional en deforestación?
5: Ahí se mantiene.
6: ¿Se mantiene? ¿Qué se está haciendo para poder combatir esto?
5: Bueno, pues bastantes cosas. Hay un esfuerzo muy, muy significativo para detener la tala ilegal y por supuesto se han estado incorporando ejidos forestales que tenían una tradición también de aprovechamiento forestal de la selva, y si no aprendemos a manejar los recursos de la selva, entonces vamos a provocar que haya mucha ilegalidad.
6: ¿Qué municipios son los afectados por este tema?
5: Bueno, particularmente Jocochen, Chapotón, Candelaria.
1: Esperemos que los esfuerzos significativos se traduzcan en menos áreas deforestadas en Campeche.
0: Y es el director de la Policía Municipal de Carmen, Nicomedes de los Santos, quien hizo un llamado a los habitantes de las comunidades rurales a respetar los reglamentos de tránsito y atender las medidas de seguridad vial, al señalar que continúan registrándose casos de menores de edad conduciendo motocicletas, personas que circulan sin casco y conductores que exceden los límites de velocidad.
7: Los comisarios, agentes municipales nos solicitan por oficio que llevemos la unidad de placas y licencias y hemos recorrido todos los poblados, ejidos del municipio donde nos soliciten. Con mucho gusto nos acercamos para realizar trámites de licencia, verificaciones, con el fin y el propósito de que la ciudadanía se norme en cuestión de licencias y el uso de casco. No, la verdad, no quieren entender. Yo personalmente he ido a las escuelas a impartir pláticas sobre el uso del casco, cuán importante es el portar un casco. Si estuviera un accidente de tránsito, el casco te salva la vida, ¿no? Entonces, hemos ido también a exhortar a la vía pública en los diferentes poblados. Los elementos continúan, todos los días hacen exhortos a los conductores a que hagan uso del casco reglamentario. Y es un problema. He hablado con muchos de los progenitores que tienen que tener responsabilidad, ¿no? El andar en una motocicleta, sobre todo un menor de edad que no sabe la responsabilidad, andar conduciendo una moto, el riesgo que tienen al conducir una moto, y ya ha habido muchos accidentes de tránsito por la zona Ríos y hablamos de varios muertos ya en los diferentes poblados, y eso es preocupante para la ciudad, para nosotros como autoridad, y evitamos eso, ¿no? Seguiremos exhortando hasta que la ciudadanía entienda que tiene que hacer uso de su casco reglamentario.
0: Y tras ser reportado como persona no localizada desde el 31 de julio, el cuerpo de Rafael Gómez Jiménez, de 38 años, fue encontrado este martes empalizado. El hallazgo fue confirmado por la misma Fiscalía General del Estado de Campeche, quien determinó que la causa de la muerte fue por un infarto, según la necropsia de ley. Este hombre había sido reportado como no localizado desde la medianoche, cuando salió del rancho donde laboraba en la colonia Adolfo López Mateos, en el municipio de Palizada. Vamos a una pausa.
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0: Willy Casanova en el Congreso del Estado al aprobar la diputación permanente, el acuerdo de las comparecencias. Ya se aprobó el acuerdo de las comparecencias de la glosa del quinto informe de gobierno, que serán del 10 al 14 de agosto.
1: La aprobación del acuerdo para las comparecencias, el coordinador parlamentario del PRI, Miguel Ángel Fuera de Puche, dio a conocer que pidieron que se pueda ampliar el tiempo que se otorgan para que den respuesta a los secretarios del gabinete, a las preguntas de los diputados, e incluso que también los secretarios y directores de área puedan responder los cuestionamientos que hacen las distintas acciones parlamentarias.
2: Recuerdan que en el mes de diciembre del año pasado se le aprobó al gobierno del estado un crédito por 1,000,000,000 de pesos que precisamente estaba destinado para diferentes acciones sociales que tenían que ver con campo, con seguridad, con salud, con otro tipo de cuestiones. Es un recurso que hasta la fecha no se ha podido ejercer por algunas observaciones que se hicieron y que no han sido atendidas respectivamente, porque se manejan ahí algunos cambios de palabras como preferentemente, en lugar de que tiene que ser destinado de manera específica a este rubro, a este. Entonces, ese preferentemente que se maneja ahí, pues deja mucho que desear, o prácticamente también, simple y sencillamente, no es nada. Entonces, son cuestiones técnicas que no se han corregido y que obviamente tenemos que preguntar en las comparecencias al secretario de Finanzas, pues, ¿qué ha pasado con esto? Porque a final de cuentas fue un crédito que se aprobó, que se pidió y que hoy ese crédito no ha podido ejercerse. ¿Por qué? Pues esperemos que nos den una explicación competente el día de la comparecencia.
3: Y justamente esto es, Miguel, lo que se acaba de aprobar, ¿no? Las comparecencias inician el próximo lunes 10 de agosto. ¿Qué es lo que se tiene? ¿Cuál va a ser el planteamiento para estas comparecencias de este informe?
2: La dinámica, obviamente, en cuanto a los grupos parlamentarios se refiere, sigue siendo lo mismo. Según el porcentaje que se tiene de diputados son el número de preguntas que se asignan. Nosotros habíamos pedido de manera respetuosa y que se incluyera en el acuerdo que se aprobó hoy en la Junta de Gobierno, que además de los titulares de las secretarías que vienen a comparecer, se les pudiera también por parte de algún diputado solicitar algún acompañante del titular de la secretaría, en este caso como el titular del ARTEC o específico, solo por mencionar un ejemplo, que también se le pudiera dar uso de la palabra y hablar. Será y quedará a criterio del secretario si él cede el que otra persona pueda contestar, o él es el que contesta todas las preguntas. Creo que aquí nosotros hemos mostrado disposición, que si pedimos que los secretarios lean, que los secretarios se documenten, porque obviamente con las preguntas que se harán, que no es con ningún mal afán más que el dar a conocer y qué se está haciendo con los recursos, pues aquel que no tenga esa información de su propia secretaría, pues simple y sencillamente solo quedará exhibido como algo que desconoce o que no sabe. Nosotros no venimos con el afán de estar ahí molestando, fastidiando o querer estar politizando. Al final de cuentas, nosotros, cada grupo parlamentario, hizo un ejercicio propio para las preguntas que se van a hacer en las comparecencias. Nosotros hemos solicitado información a algunas dependencias de gobierno, pero también hemos mantenido ahí algunos ejercicios con la ciudadanía para dar a conocer las preguntas que ellos quieren que se hagan. En mi caso muy particular, que tiene que ver con el Distrito 18 Jopelchen, pues tengo ahí algunos temas de infraestructura, de campo precisamente, que estaré checando el fin de semana con algunas personas involucradas para poder hacer esos cuestionamientos ahí. Y creo que en el caso de nosotros del PRI, que somos 3 diputados y que en las 2 rondas de preguntas solo tenemos de a una pregunta acá por diputado, en el caso del PRI, pues priorizar bien qué es lo que se va a preguntar ahí y que sea algo que a final de cuentas se dé a conocer a la ciudadanía. Eso es todo lo que vamos a hacer.
1: Es el planteamiento de las bancadas para la comparecencia de los secretarios de gabinete.
0: Hasta aquí la información. Buenas tardes.
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0: 2:11.

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1: Son las 3.

Hola, ¿qué tal, amigos? Sean bienvenidos a una emisión más de Regrex aquí a través de la frecuencia naranja. Son exactamente las 3 de la tarde con 4 minutos a través del 100.3. Y te saluda en cabina la voz de Luis Roberto Lazo. Y en los controles, mi queridísimo DJ Quasi en MP3. Sean todos bienvenidos, mis queridísimos chavorrucos amantes de la música retro. Hoy en un miércoles dedicado a canciones bien retro de la década de los 90s. Y por aquí ya me están diciendo que ya empezaron a recordar. No te olvides de seguirnos en las redes sociales, en Instagram, en Facebook y en TikTok. Ahí nos encuentras como Exa Campeche. Y en Facebook, ahí estamos como Exa Campeche Oficial. Regálenos tu like, por favor. Y ya se viene la primera regañiza, sí, porque el DJ nos puso nuestra canción de salida. ¿Qué pasó? ¿No quieres que hoy tengamos un programa chido? Dice por aquí, mi estimado Ricardo, ¿me recordaste el FIFA 98 de PC? Ese era el intro del juego, sí, la canción de Chumbawamba. Y aquí también nos dicen, uff, qué tiempos con esa rolita. Pues con estos dos mensajes nosotros ya acabamos el día de hoy. Ya nos dimos por bien servidos porque cualquier persona que recuerde con una de estas canciones, no hombre, es alegría pura para nuestro corazón. También te invito para que nos escribas al WhatsApp de cabina 981-13-8-1134 y atento a esta información porque esta es la última semana en Campeche del original Circo Atay de Hermanos MR celebrando su 138 aniversario. 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Así que córrele porque ya se van. Y de hecho aquí la producción ya nos dice que hoy tenemos un pase doble para que no vayas, para que pues, es para que yo venda. Ahí está. Lo voy a vender a cuánto, a 100 varos. No, te lo vamos a regalar, pero esto con la dinámica del día de hoy más adelante. Así que quédate escuchando esta emisión del 100.3, porque la neta, las rolitas están buenísimas. Dice Ricardo, en aquellos días de la infancia de la peque y mi temprana juventud. No, pues yo también recuerdo esas canciones, así que yo sigo siendo chavo. Y si tú recuerdas con esta canción, pues también eres chavo. Y justamente para complementar esta canción, vamos a iniciar con un tema de los chicos de New Radicals, que en el año de 1998 lanzaron su mítica canción You Get What You Give. Una canción que en su letra, fíjate, es bien interesante porque a pesar de que se siente como una canción sumamente alegre, el tema de los New Radicals, que prácticamente es considerado un one hit wonder, prácticamente es una crítica a la superficialidad del mundo y de la fama. Mientras obviamente te anima a ser auténtico, a ser tú y mantener la alegría de luchar pues ante la juventud. Está padrísimo, esta canción es catalogada por muchísimos como un himno de la juventud de finales de los 90s y sumamente interesante porque pues solo les bastó esta canción para gobernar el mundo y este tema sigue siendo muy recordado. Así que, mi estimado Quasi, vamos a iniciar con esta canción del año 1998, no sin antes hacerte la pregunta obligada. ¿Estás listo para iniciar este viaje a través del tiempo? 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
2: De la tarde con 20 minutos, son las 3 de la tarde con 20 minutos aquí a través del 100.3 y tú estás disfrutando este miércoles de rolitas pop de la década de los 90. Línea de mensajes al WhatsApp de cabina 981-138-1134. Manda tu mensajito, recuerda, este programa, tienes que mandar mensaje porque cada mensaje nos abona a nuestra cuenta 2 pesotes. Y este programa aparte es patrocinado por... Nadie. Todavía. Sí, seguimos esperando aquí los patrocinadores para elevar el rating. ¿O se me hace que nadie se asoma porque pues el rating está bien bajo? No creo, yo creo que tú me estás escuchando y disfrutas de esta emisión. Continuamos con más canciones buenísimas, increíbles de la década de los noventas. Y pues imagínate, ponte a pensar. Imagínate que alguien viene pero con una idea tan pero tan loca que te diga: oye, estamos en 1997 y vamos a hacer un cover de los Bee Gees. Y no de cualquier canción, sino de la de Staying Alive, una de las más míticas de la historia del género disco. Yo te diría: estás loco, ¿quieres que nos demanden? Pues llegaron unos chavos en ese año y dijeron: vamos a hacer un cover de esta canción añadiéndole un poquito de ritmo hip hop. O sea, 20 años después, esta canción obviamente iba a sonar diferente. Y los chicos de M-Trance sacaron esta canción con una modificación en la letra y pues acercándolo al ritmo que estaba sonando y que ya disfrutaban los chavos de los 90s, y sacaron un cover que sí que se volvió icónico. Incluso la pegó en muchas listas de popularidad. Incluso, para hacer más curiosa la anécdota, llegaron a conocer a los propios integrantes de los Bee Gees, los chicos de M-Trance, y les dijeron así, bromeándoles: pues como que ustedes se robaron nuestra canción, ¿no? Y pues entre risas y todo este show, los chicos, los chavos de los Bee Gees, les agradecieron a los chavos de M-Trance por haber hecho este cover y pues hacerlos lucir geniales de nuevo ante las nuevas generaciones, que obviamente pues en los 70s dominó el género disco, pero en los 90s ya no sonaban sus canciones, sino hasta que sacaron este cover es que volvieron a posicionarse. Y ya sobre el significado de la letra de esta nueva versión, pues prácticamente en la versión original nos hablan acerca de hablar y de caminar sobre las calles así.

0: duras por soportando la idea de sobrevivir todos los días. Y en la nueva versión le añadieron unos versos en el cual pues prácticamente el mensaje es de la diversión nocturna, de salir a las pistas de baile y de desahogarte de la rutina diaria a través de esta música. O sea, esta versión, la neta que quedó genial, suena increíble. Obviamente tiene toda la esencia y tiene toda la vibra de lo que disfrutamos de la Mythic Staying Alive, pero ya con esta versión de hip hopeada, renovada de los noventas. Dice por aquí, saludos, ya mandamos 2 pesos más. Saludos, mi estimado Eduardo, y ahora sí, vamos a bailar todos al ritmo de esta versión de Staying Alive en la voz de los chavos de Entrance, mientras tú sigues disfrutando. 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
1: De la tarde ya con 28 minutos a través del 100.3 en este miércoles de rolitas de los 90s con las chicas del coro. Espérate, ya se está cayendo el cielo otra vez, ¿no? Nosotros que queríamos lanzar la dinámica, pero con esta situación lo único que pensamos es en ¿dónde estará Jack Dawson? Ya se hundió. Lamento mucho si ya te mojaste los zapatos, porque no hay nada más gacho que te mojes los pies. Puedes mojarte tu ropa, pero que te mojes los pies, no, hombre. De verdad lo lamento mucho. Espero que hayas salido con sombrilla. Y ahora sí, ya basta. Porque es momento de liberar nuestra dinámica para que te lleves un pase doble para ir al Circo Atay de Hermanos. ¿Quién dice yo? ¿Quién quiere conocer esta increíble función? Híjole, porque ya están a nada de irse. Dice aquí, dice mi estimado Héctor, dice, mi estimado, esto pasa porque llevas 3 días sin el ritual de la lluvia. Ya ven, te lo dije, aquí la producción se burlaba de mí que pongo mi música prehispánica, pero pues eso funciona. Ahorita ya vimos cómo se mueven las palmeras bien gacho. Así que si tú te quieres llevar este pase doble para ir a la función del Circo Atay de Hermanos, lo único que tienes que hacer es mandar el siguiente audio al WhatsApp de cabina, al 981-138-1134. Y lo que me vas a decir es... ¿Que lo ponemos fácil o difícil? Fíjate, ¿qué dice que la producción? Que está mortal la lluvia, nos están diciendo. Pues sí, vamos a ponerlo sencillo porque, pues para que vengan de volada por sus boletos. Antes de que se vuele la carpa del circo. Y lo que me vas a decir para ganarte este pase doble para el circo es... Oye, Lazo, pásame de una vez los boletos porque ya se mojó toda mi ropa. 981-138-1134 y la primera persona que mande este audio al WhatsApp de cabina se lleva su pase doble para ir a la función del Circo Atay de Hermanos. Dice, ¿dijiste Jane? No, pues saludos a nuestra estimadísima Jane, que forma parte aquí de Núcleo Comunicación del Sureste. Mientras tanto, y para alegrarnos tantito porque la lluvia sí está cañona, vamos a bailar un poquito con los chavos de los Backstreet Boys y su canción del año 1997 que pone a todos a bailar. Bueno, esto tú lo conoces y lo disfrutas. Y si esta canción te lleva al pasado o te recuerda algún momento, yo te pido que disfrutes el viaje.

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1: De la tarde con 42 minutos a través del 100.3. Estás escuchando Regrexa con Luis Roberto Lazo. Y vámonos metiendo litro porque aquí me están avisando que nos van a embargar. No, que en cualquier momento se puede ir la señal, porque pues ya saben, como está lloviendo bien gacho, los truenos aquí cuando llegan, pues pueden dañar los equipos técnicos, sí, el transmisor, la antena, los micrófonos, pues empiezan a dar toque y todo ese rollo. Así que si se nos va la luz, quédense aquí a través del 100.3 porque regresaremos en breve. Mientras tanto, ¿quieres saber quién fue el ganador de este pase doble para ir al circo? Fue la siguiente personita que mandó el audio más rápido del sureste y dice más o menos así.
2: Pelazo, pásame de una vez los boletos porque ya se mojó toda mi ropa.
1: Pues córrele a meter todas las sombreras y todo y cuidado con la horqueta. Muchísimas felicidades para María Guadalupe por ganar su pase doble para ir al circo. No te agüites, aunque quedan pocos días, todavía puedes visitar también el circo Atay de Hermanos, que ya me contaron que está buenísimo. No te lo pierdas, porque en pocos días se van. Y continuamos con más música, vámonos con increíbles canciones y para revivir una increíble canción en colaboración de Santana y Rob Thomas como parte de su gran disco Supernatural del año 1999, pues tuvieron que hacer una gran interpretación que fusiona los ritmos latinos que le encantan a Santana. Obviamente, Santana es sinónimo de una guitarra eléctrica bien rica. Aquí se ríen cuando digo que está bien rico y bien sabroso, pues es la neta, si escuchas estas canciones aquí... Nosotros dimos qué chulada. Así que, mi estimado Cuasi, vamos a recordar con esta increíble canción del año 1999 en la voz de Rob Thomas y en las guitarras de Santana, mientras tú sigues disfrutando Regrexa por el 100.3.

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2: Señoras y señores, niños y niñas, chavorrucos amantes de la música retro, aquí finaliza esta emisión de Regrexa en una emisión de miércoles, un poco extraña porque por lo general ponemos pop en español de los 2000, pero hoy se nos antojó un poquito del inglés de los 90s. Quédate aquí a través del 100.3 porque aquí está la mejor música. Nos despedimos, ahora sí bailando al ritmo del Mambo No. 5 en la voz de Lou Vega en el año 1999. Esto suena increíble. Aquí se despide de ti la voz de Luis Roberto Lazo y tú ya lo sabes. En todas partes, Pontexa FM. Bye.

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13: 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Son las 4.

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1: ¿Qué onda? ¿Cómo están? 4:04 a.m. a través de la frecuencia naranja, 4:04 a través de la frecuencia exacta. Mi nombre es Fer Lezama. La lluvia, todo lo que da en el estado. Tengan pues mucho cuidado, precaución para todos aquellos que están ahí manejando, que están pues en la calle. Tengan mucho cuidado, ya saben que es importante que estén informados y también que se cuide mucho. Hoy miércoles de Six, las 6 canciones más escuchadas de la semana, chavo. Ok, así que quédate con nosotros para que te presente las 6 canciones más escuchadas de la semana. Redes sociales, Exa Campeche Oficial, ahí estamos. También a través de TikTok e Instagram como Exa Campeche, para que nos dejen comentarios, saludos, peticiones, todo lo que quieran a través de redes sociales. Y también si están ahí en redes, pues me pueden agregar como Fer Lezama. Ahí estamos, para que den manita arriba, me sigan y estén en contacto con su humilde servilleta a través de Exa 100.3. Hoy, miércoles de Six, las 6 canciones más escuchadas de la semana, ya lo saben. Mientras tanto, vamos con el lugar número 6, ya de salida, la reina del pop, con canciones que la neta han estado sonadas, han estado vigentes a pesar de los años y a pesar que van pasando generaciones y generaciones. Sigue cosechando música, sigue haciendo éxitos y esta nueva producción que presentó le funcionó bastante bien a Madonna. Entonces, vamos a escucharla a través de la frecuencia naranja y ya regreso para presentarte el lugar número 5. Mientras tanto, escucharemos el lugar número 6 en todas partes, Pontexa.
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0: Ya estamos de regreso, 4 de la tarde con 10 minutos, 4 con 10 a través de la frecuencia naranja, tormentas eléctricas. Oigan, tengo mucho cuidado, chavos. Mucho cuidado. Y también importante que desconecten ahí los aparatos electrodomésticos para que no tengan ningún problema de que, guay, se quemó mi tele, guay, se me quemó mi aire acondicionado. No, hay que tener mucho cuidado. Ni modo, aunque te aburras, agarras un librito y ni modo, sino que pasa la lluvia. De que es difícil, lo sé. Sé que es difícil. No queda de otra. Digo, si quieren ahí ahorrarse una buena lana, ¿no? Porque pues la lluvia y los truenos relámpagos y no perdonan. Entonces hay que tener ahí como que cuidadito. Bueno, acaban de escuchar a Madonna en el lugar número 6 de este miércoles de Six. Hoy estamos una hora presentándote las 6 canciones más escuchadas de la semana, ¿ok? Ya lo saben que ustedes van mandando sus mensajes, van ahí comentando en redes sociales, nosotros ahí hacemos la chamba y damos a la tarea de revisar en diferentes plataformas digitales, como es YouTube, como es Spotify, para que ustedes vayan checando ahí, vamos viendo cuáles son las canciones que sí se están moviendo, que se están escuchando, que tienen buenas reproducciones. Y bueno, llega 50-50 y regresamos en el lugar número 5 a través de la frecuencia naranja. Ok, no me tardo, muchachos, en todas partes, ponte Exa.
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0: Comentando en redes sociales, nosotros ahí hacemos la chamba y damos a la tarea de revisar en diferentes plataformas digitales, como es YouTube, como es Spotify, para que ustedes vayan checando ahí, vamos viendo cuáles son las canciones que sí se están moviendo, que se están escuchando, que tienen buenas reproducciones. Y bueno, llega 50-50 y regresamos en el lugar número 5 a través de la frecuencia naranja. Ok, no me tardo, muchachos, en todas partes, ponte Exa.
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0: Tienen buenas reproducciones. Y bueno, llega 50-50 y regresamos en el lugar número 5 a través de la frecuencia naranja. Ok, no me tardo, muchachos, en todas partes, ponte Exa.
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